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2: Ya vas a empezar con tus tonterías.
3: Ay, mi buenas tardes, mi raza, ¿cómo estamos? La panzonita de Aguascalientes.
4: Buenos días, alegría. Buenos días, señor sol. Bueno.
5: Ya cállate, babosa, me hartas.
4: Buenas tardes, ¿cómo están? Soy Suri Suriel, el gargajo, en los controles. Güey, qué feo que te digan el gargajo, Alex, qué asco, güey. Nunca... Es una nacada que te digan así, imagínate que te pregunten en tu casa, güey. ¿Y cómo te dicen en el trabajo? El gargajo. Qué feo, güey. O sea, yo conocía, imagínate, sería diferente que sería DJ de dotes, güey. Por ejemplo, los de multimedios, el choche, güey. ¿Quién? ¿Para qué? No creo, güey. ¿Cómo están, Didi, Ubers, transportistas, urbaneros, los del aeropuerto? Aunque ya ni me mandan... Es más, ya no voy a decir a quienes no mandan audio, ya no los voy a saludar, solamente voy a saludar a los que mandan audio. Los Didis, los Ubers, los taxis, los del aeropuerto, los guardias homosexuales, son los únicos... Y la señora que dice maldiciones. ¡Bendejo! Son a los únicos que voy a saludar, porque luego digo, los urbaneros, ya ningún urbanero me manda audio. Bueno, pero a veces me van escuchando y ni cuenta. Me doy 81-24-30-104-5. Empiezo a escuchar sus audios en este momento. Buenas tardes, ¿cómo están?
6: Hola, Suriel, aquí estamos escuchando.
4: ¿Cuánto que me va a decir? Te vimos ayer en la tele.
6: Escuchándote en cache. Saludos, Suriel, desde Santa Catarina.
4: Parece audio grabado, esa señora siempre me dice lo mismo.
7: Ya, hombre, mucho rollo, hombre.
4: Ay, tú cállate, güey.
5: Ya cállate, babosa.
4: Hoy no traigo ganas de estar soportando gente estúpida como tú, güey.
8: Ay, qué voz sota tan machín.
4: Ay, qué voz sota tan machín, tía.
8: ¿Qué onda, Surinfiel?
4: ¿Viste? Yo soy el único que pone tus audios, Surinfiel. Porque le mandaste uno, le decís, corre, mira, ni descargado está, perro. Y a mí de infiel no me tachen, güey, porque yo soy el más fiel.
8: Qué gusto escuchar tu voz. Placer para mis orejas, regálame. Miau. El motivo del gargajo es que si está una canción random en la radio, de repente se oye un pedo.
9: Suriel, buenas tardes. No he tenido la dicha de escucharte. Te he escuchado, chiquillo.
4: ¿Qué onda, chiquillo? Dile a tu novia que es un beso de tres.
9: De no escuchar a Suriel. Aprovechela.
4: El que no tenga, escucha lo que dijo este perro.
9: No escucha la oportunidad de... El que tenga la oportunidad de no escuchar a Suriel, aprovechela.
4: ¡Qué perro desgraciado!
10: ¡Saludos tú, Missouri!
4: ¿Qué hubo?
10: ¡Saludos desde taxis del aeropuerto!
4: ¡Joto!
10: ¡Excelente día, excelente tarde!
4: ¡Excelente! ¡Excelente igual para ti! Perro, ¿qué onda? ¿Cómo andan las dinámicas en el aeropuerto? Pronto me voy de viaje otra vez.
9: ¿Qué onda, Suriel? Ya aquí reportándonos.
4: ¡Qué bueno, mi cabeza de yopicuate! Andas bien activo, ay chiquito, era para echarnos una con esta así de...
9: No se te antoja una caguama.
4: Cosas que te molestan de un locutor, es momento de tirar el veneno que traemos dentro, se vale hablar de todos. 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

0: Te va, ya te va. Lo más naco de la casa es de que no tengas bote de basura afuera.
1: Oye, espérame, güey. Pero pues si eso fue... Eso fue ayer, güey. ¿De qué estás hablando? No, hombre, si te digo, andas bien mal. A ver, ¿quién eres? No, pues sepa quién eres, pero, güey, eso fue ayer. Estás bien menso, güey.
2: ¿Dónde tú, tlacuache?
1: No sean así, voy llegando, güey. No.
3: ¿Qué onda, chocorroncito? ¿Cuál va a ser el tema de hoy? Saludos desde la base de taxis de Guateque.
1: Ya lo dije, cosas que te caen gordas de un locutor. Puedes decir lo que quieras, ¿eh? Pero sin maldiciones, perros, porque si no ahorita me los trueno a todos.
4: Cosas que no me gustan de los locutores de radio. Bueno, de uno en específico que sea tan naco, tan vulgar. Que les ande diciendo a las chavas que le hablan por teléfono que cómo la traes, que te huele. ¿Qué onda, mami? ¡Qué rica estás, mami! ¡Chiquito, mamá! Digo, tú, pues no regalas boletos, eres infiel, impuntual. Te sordeas con la banda, te crees mucho porque sales con Chavana. Pero traes cotorreos, Uriel, o sea.
1: Güey, pero ¿por qué infiel? A mí me han sido infiel, güey, pero yo infiel. En la perra vida vuelvas a decir estupideces. ¡Súbele a la compu, Alex! ¡No vuelvas a decir tonterías, eres
5: pendejo!
1: Ya no lo hay que usarlo, güey. Ya esto ya es mucho, güey. O sea, no, ya no lo pongas, Alex, por favor.
6: ¿Qué onda, Suri? ¿Qué onda, compadre? Oye, ¿cuándo se van a armar las frías o qué?
1: Pues tú dime, padre.
6: Ahí nomás dice, sí, puro pájaro en algón, tú, oye. Es más, y si no quieres, ahí tengo una de whisky. Yo volé.
1: Güey, es que yo cerveza no tomo, güey. ¿Tú dices? No me gusta, ¿cuándo qué? No me gusta tanto la cerveza, güey, pero te agradezco, pero unos tequilas sí me los echo, güey.
7: ¿Qué onda, Suriel? ¿Cómo andas? Buenas tardes.
1: ¡Viene
7: de aquí, de la carretera Monclova, kilómetro 8, casi llegando a la carretera Saltillo. Un tráfico intenso y pues se va haciendo aglomeración cada vez.
1: Oye, espérame, güey, pues ni que fuera Yadid Valdés. ¿Yo en cuándo dije que me dijeras el tráfico?
5: Ya cállate, babosa.
7: Es más, una de las cosas que me cagan de los locutores es esta fregadera que estoy haciendo yo. De a veces fingir la voz y no hablar como tú, ¿verdad?
1: Impostar.
7: Esa melodiosa voz que nos, nos encanta oír cada vez que encendemos la 104.5 calle. Así que aquí andamos, Uriel, un fuerte abrazo. Y pues aquí andamos tirando rollo.
1: Si la tienes gruesa, güey. La neta es que...
5: Ay,
1: qué buena voz tienes de locutor, pero se llama impostar, güey. Si hay muchos locutores que impostan la voz, bueno.
8: ¿Qué pasó, chiquito? ¿Cómo estás, mi rey?
1: Francisco Soto, dice el profe desde el Carmen. ¡Saludos, el Francisco Soto, el profe!
8: Bueno, un miau, ¿no, papi?
1: Ahí te va.
8: Oye, cosas que engordas de un locutor es que te echen mentiras, compadre. Son bien mentirosos.
1: ¿Por qué, güey? A ver, yo nunca he echado mentiras. Si yo estoy grabado, les digo, estoy grabado y que, pero nunca es el caso. Ahorita son las 6:20, 10 de septiembre.
9: A mí me molesta los locutores que sacan canción para todo. Te odio, Wendy.
1: No le digan cosas, perro, porque es mi amiga, es mi esposa. No, déjenme a mi güey.
10: ¿Qué onda, mi estimado cabeza de chayote?
1: ¡Chup!
10: Te mirabas bien guapa de blanco anoche. Y
1: era cosas rosa,
10: que molestan,
1: güey,
10: de un locutor, es que siempre llegué bien tarde, como tunas.
1: Yo no llego
10: tarde. Saludos, perrío.
1: ¿Cuándo van a entender que tengo que entrar después de la primera canción de las 6? ¡No puedes entrar en punto de las 6!
11: Cosas que me molestan de un cierto conductor de tez humilde.
1: ¿Yo?
11: Es que cuando le marque la madrugada no me conteste.
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12: Otra vez lo mismo.

0: Señora de Yuridia, en calle 104.5, la radio de la ciudad. Cosas que te caen mal de un locutor. Puedes decir lo que se te antoje sin maldiciones. Si no, mira, te vas de aquí, perro.
1: El enigma de Violeta Isfel. No.
0: Ay, iba a venir Violeta, güey. Se me olvidó avisar. ¡Ay, mi compu se está apagando! A ver, vamos con otro audio del WhatsApp.
2: Oye, Suriel, siempre espero las 6 para oírte y cada vez que te oigo, ¡yo me vengo!
0: Oye, ese audio jamás lo he encontrado ahí en multimedia, güey. Jamás, o sea, siempre he dicho, ¿dónde estará ese audio y qué habrá pasado? Bueno.
3: Oye, cabeza de gato bodeguero.
0: Cállese, güey.
3: A mí el que me cae muy mal es el Mario Game. Ese cuate es...
0: No digas nombres.
3: Como habla como si supiera todo.
0: No digas.
3: Él sabe todo, todo lo sabe.
0: No sé quién es.
3: Todo está mal, nomás él está bien.
0: Nomás da pistas, pero no digas quién, güey. No digas quién, porque luego jamás me van a decir cosas. Bueno.
4: Lo que más gordo me cae, Suriel, mi cuchurrumín, es que no me digas cómo es tu podcast para por fin conocerte. Tengo miedo porque no le he puesto rostro a esa hermosa voz y tengo miedo de desilusionarme.
0: Pues búscame en redes, güey, estoy como @SurielSánchez. De hecho, si ahorita mismo tú eres mi radioescucha fiel desde hace mucho y tienes chance de grabar una historia, grábala y etiquétame @SurielSánchez con ese, @SurielSánchez. S-U-R-R. S-U-R-I-E-L Sánchez. Suriel Sánchez y calle 104.5 FM. Mira, ya me dijeron quién es. Hombre, se la bañan, güey. Por su culpa me van a correr de aquí. Me van a meter un multón, perros. Bueno.
5: ¿Qué onda, Suriel? ¿Cómo estás?
0: Bien, ¿y tú?
5: A mí me cae bien gordo igual. Como dice este chavo. Ese güey de la... del Cepi me cae muy mal.
0: No, ese es mi padrino.
5: Es otro que me cae tan mal.
0: Yo los quiero mucho. Fíjense que yo quiero agarrar una buena guarapeta con ellos. Se ve que así era.
6: No se te antoja una caguama.
0: Pues, los locutores gruperos, siento que son los que agarran la fiesta bien sabroso, pero sabroso, sabroso. Saludos a Ana Soto. Ah, mira, me están diciendo que la otra semana van a tener fiesta. ¡Me van a invitar! Y tú no, porque te vas a ir a Cuba, mendigo gargajo. ¡En casa de... Ya me invitó el Eddie. ¡Ay, chiquito, bueno!
7: Oye, Suricato.
0: ¿Qué?
7: Cosas que no nos gusta de los locutores es que nos digan perros a todos. Oye, mándame un chiquito mamá, Cepi.
0: ¡No, que no soy el Cepi! Yo no hago chiquitos mamás. ¡Eh! Voy con música, me voy a ir con algo. ¿Qué les parece de a las mujeres les encanta esta cantante? Nyla Stone, ahora soy mi prioridad. Sonando ya sabes dónde. Donde ponemos todo primero que nadie. 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

¡Ay, qué bonita canción! ¿Qué opinan de Nayla Stone? Deberíamos invitarla, ¿no? A que tenga aquí entrevista en calle la radio de la ciudad. ¿Ya la habían escuchado? Nosotros sí. Yo la he andado buscando, para entrar, para entrevistarla. Vamos con la música. Estás en la radio de la ciudad.

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0: amor que
1: ya
0: me...
1: cállate, babosa, me hartas.
0: Bueno. Oigan, qué bonita canción, ¿verdad? No es que sea mala persona.
2: Suriel, aviéntate el estigma del pájaro que aprietan.
0: El estigma. Oye, güey, pues ni que fuera qué, el estigma.
3: Suriel, mándale este mensaje a mi hermana Ansi, que te está escuchando y no me contesta el teléfono.
0: ¿Y cómo se lo mando? ¡Ansi! ¡Contesta, Ansi! ¡Te tengo boletos para Naila Stone! Bueno, oigan, está chida la Naila, ¿verdad? ¿Saben de dónde es?
4: ¿Dónde, Suri? Oye, a mí el locutor que me cae mal es... El...
0: Espérame, yo dije cosas que te caen gordas de un locutor, güey. No que... No que qué locutor te cae mal.
4: Es Germán Pluma.
0: No, güey, ya. Me va a escuchar Germán. No sean así.
5: ¿Qué onda, Suriel?
0: ¿Qué onda?
5: No, hombre, cada vez que dan las 6 de la tarde, siempre espero escuchar tu voz. Porque me estremezco.
0: ¿Le haces así? ¿Cómo? A ver, ¿y tú qué tienes que estar haciendo por aquí? Bueno.
6: Oye, chiquis, ¿cómo andas? Ay, extrañándote. Ya hace mucho que no te mandaba audio de chava.
0: Ya sé, chava.
6: Pues, ¿qué es lo que más me molesta de un locutor?
0: Ajá.
6: Pues, que no ponga los audios, chiquis. Eso, chiquis. Yo sé que estás mucho alto rating.
0: ¿Verdad que
6: pero
0: sí?
6: Pero pues, loba, no, una pero que aquí te es fiel, chiquis.
0: Ay, gracias. Pero yo siempre pongo todos, güey. La verdad es que siempre pongo todos. Oigan, hablando de Germán Pluma, ¿qué será? ¿Habrá un enigma de Germán?
7: ¡Amiguito, señor payaso!
8: A mí nomás dime un miau, chiquito.
0: ¡Ahí te va el miau, papi! Miau. Y en este momento vamos con la competencia de la máquina callejera. ¡Del despecho! En la posición número uno, a esa de Pimpinela. A esa. Y dice...
9: Ven aquí, quiero decirte algo. A esa que te aparta de mí, que me roba tu tiempo, tu alma y tu cuerpo, te dile...
0: Este dueto de esposos... ¿Eran hermanos? No, eran hermanos, ¿verdad? No eran esposos, güey. Ah, sí. Los hicieron mormones. Y del otro lado, la siguiente pareja que se llama... Diego Verdaguer y Amanda Miguel con Simplemente... Simplemente Amor. ¿Con cuál te quedarías tú? ¿Tu voz? Uy, no canto. ¿Verdad que Diego Verdaguer se parecía a un perrito que...? Ay, hablando de perritos, mejor no digo nada. Pero, Simplemente Amor, de Amanda Miguel y Diego Verdaguer. ¿Con cuál te quedas tú? 81-24-30-104-5. ¡Vamos con sus votos en este momento! ¿Con cuál te quedas? ¡Aló, aló! ¿Quién está por allá y acullá?
10: La 1.
0: La 1 se queda con Pimpinela. ¿Qué Pimpinela no era la que ahorita está en la granja VIP? No, es la luchadora. ¡Todo aquel que...! ¡Ay, yo qué ganas de ver a Pimpinela todo el día!
8: Ya ves, ese está todo paniqueado donde te oye. Se paniqueó de más.
0: ¿Quién?
8: ¡No sabe decir enigma!
0: ¿Con cuál se quedan?
6: Y vámonos al Guachis. Hoy es el aniversario del Guateque de Mujeres.
0: Uno tiene que estar en casa descansando.
11: Oye, mi niña, voy llegando. ¿De qué se trata el tema?
0: ¿De qué se trata el tema? Pues, ¿cómo que de qué se trata el tema? ¿Por cuál votan, aló?
11: La 3, Uriel, la 3.
0: No hay 3, menso. Bueno, me estaba yendo muy abajo.
12: Por la de Pimpinela Escarlata.
0: Pimpinela Escarlata.
11: No, la 2 ya no, mejor la 1.
0: No, pues ya habías votado, ni modo. Bueno, sí, pero no había puesto su primer audio. Entonces, Pimpinela lleva 3, ¿verdad?
12: Por el luchador Pimpinela.
0: 4, Pimpinela.
11: La 1.
0: 5, Pimpinela.
13: Por Lucerito y Mijares, Lucerito y Mijares.
0: Ay, les hubiera puesto a ellos en contra.
11: Pimpinela.
0: 6, Pimpinela.
12: La 3, Uriel, Napoleón.
0: No hay 3, no hay 3. Nadie votó por Amanda y Diego.
14: Simplemente Amor. Oye, leí mis WhatsApp.
0: Te estoy leyendo,
14: mamá. Bueno, escúchalos, no los leas.
0: Llevamos 6-1, ¿se podrá remontar?
14: Por la 1.
0: No, ya no se podrá remontar. Es momento de quedarnos con ellos, que se llaman Pimpinela. Y ellos nos dicen a esa, en la máquina callejera. ¡Del despecho! 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
15: Tu voz nos molesta.
9: Quiero decirte algo.

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0: ¿Ustedes están ahí?
1: Gargajo en los controles. Cosas que te caen mal de un locutor. Los voy a escuchar, me encanta. Güey, si me dan el morning show aquí en calle, esta canción va a ser la canción de fondo. Súbele, güey. Y voy a decir, ¡buenos días! Ah, ah, súbele, súbele, súbele, súbele.
0: Cosas que me caen mal de un locutor, que cuando sale tu canción favorita se le ocurre estar hablando y no deja escuchar la canción completa.
1: Ey, ¿verdad que yo nunca hago eso? Yo sí. Yo...
0: Simplemente amor. Oye, leí mis WhatsApp.
1: Ya los leí.
0: Bueno, escúchalos, no los lees.
1: No se puede, ¿verdad? Pero verdad que yo sí dejo que hable la canción.
2: Cosas que odio de un locutor. Que hagan sus programas grabados y piensen que no nos vamos a dar cuenta de que no están en vivo.
1: ¿Y cómo
2: que te... no salen a intervenciones?
1: ¿Y cómo te das cuenta?
2: La uno.
1: Ay, ¿cómo te das cuenta que el locutor está grabado? Eso sí quisiera saber. A ver, échame esa, por favor. Aló, ¿quién está por el WhatsApp de calle? Si no ha puesto tu audio, ya lo voy... ¡Ah, la bestia! Hay muchos WhatsApps. Ahí les va. Bueno...
3: ¿Qué onda, Suriel? Cara de jugadora de Tigres Femenil.
1: ¿Qué onda?
3: Oye, lo que cae gordo de los...
1: ¿Qué
3: onda, Suriel? Cara de jugadora de Tigres Femenil. Oye, lo que cae gordo de los locutores es de que le pidas una fucking canción y jamás te ponga la maldita canción. Por cierto, ponme la de Metallica, la de Whiskey in the Jarro.
1: Ahí te voy a contestar con este audio. ¿Quieres la canción de Metallica de Whiskey in the Jarro?
4: No quiero.
1: ¿No qué?
4: No quiero.
1: Güey, es que también ustedes piden canciones a veces bien rancias, güey. Pide canciones que podamos poner. También no vengas a pedir aquí las perlas de la Virgen. Oye, ¿qué quieres? ¿Que la gente le cambie o qué, güey? A ver, ¿por qué hay tantos WhatsApps aquí que no reprodujeron a la tarde? A ver, es que se me perdió la lista. Aquí está. Bueno.
5: ¿Qué onda, chispita de chocolate?
1: Hola,
5: ¿cómo estás, guapura andando?
4: Que Dios bendiga.
5: Oye.
1: Ay, ¿qué onda?
5: Sobre el tema de hoy.
1: Ajá.
5: Que vayas con la calcomanía de alguna estación porque te van a regalar un boleto y luego llegues y te digan, el miércoles te lo entregamos y ya es jueves.
1: ¿Quién te hizo eso,
5: chimami? Besitos.
1: ¿Quién te hizo? Porque aquí sí lo usamos así, en friega.
6: Hola, Surin. Hola. Molestan los locutores que molestan en domingo, día que no trabajo, pensando que mis servicios son gratis.
1: ¡Ay! Yo porque le mandé un mensaje porque era doctora. Bueno, nomás no.
7: Lo que más nos molesta de los conductores, o bueno, conductoras, cuando hablan así como vendedoras del centro.
8: Hola, ¿qué tal? Buenas tardes. Nos venimos invitando para que nos acompañen esta bonita tarde.
1: Güey. A ver, escríbeme el nombre nomás ahí por chat.
9: Desde la coyotera, el más coqueto, el más hermoso, el más sexy, el que está en el papi, chulo. 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

0: buena canción que estamos escuchando en calle, la radio de la...
1: La cola.
0: De la ciudad. Me informan que nos van escuchando en el circuito San Pedro. Ay, adiós, era fabuloso el circuito San Pedro. Saludos al Chofis que me va escuchando en la radio. Chofis, yo soy de San Pedro, pero nunca me he subido al circuito San Pedro. Pero me informan que dos mendigas viejas pobretonas se salieron corriendo de su trabajo para alcanzar el circuito. Es Nadia y Nidia. Mendigas viejas, para no pagar camión, se subieron corriendo, pero corriendo al camioncito al circuito San Pedro. ¡Bájelas, oiga! ¡Han de ir bien apestosas! No sean así. Si ustedes tienen bastante dinero, eso déjenselo a la gente pobre que no tienen para pagar un camión, güey. Váyanse, Nidia, Nidia y Nadia. Hombre, ¿cómo se llaman los payasitos estos que son gemelas? Ni fu ni fa, la Nidia y Nadia, perejil y jitomata, güey. Vamos con audios, ¿qué te caen? Gracias por escucharnos, Chofis de San Pedro. Dile a tus otros compas que también nos escuchen para luego darles boletillos, perro.
2: Desde la...
0: Ya cállate, ya te había escuchado a ti. Bueno, ¿quién está por allá? Cosas que te caen gordas, ¿eh? Un locutor. Te tardaste mucho en hablar, mejor no escuchamos.
3: A mí me cae mal un locutor, bueno, en esta ocasión una locutora.
0: Ajá.
3: Muy guapa ella, de todo, muy guapa.
0: ¿Quién?
3: Pero no se cotorrea como tú, Suriel, como el capibara. No, habla tres palabras y música. Está bien. Tres palabras y música. Y saca temas que ni al caso.
0: ¿Quién, güey?
3: ¿Sí? Güey. Digamos, de que... ¡Ay! Voy a repetir, perdón. Y ella saca. A ver, ¿por qué te dan ganas de repetir? No. Hay que sacar algo bien. Saludos.
0: Saludos.
3: Para...
0: No.
3: Saludos para Correa. Correa.
0: No se pongan así. Pero ¿de quién estabas hablando? ¿De quién habrá hablado el perro?
2: Compadre Suriel, buenas tardes. Mándame un miau.
0: Ahí te va el miau.
2: Levantes el ánimo.
4: Miau.
0: ¿El ánimo y qué?
4: Miau.
5: Se te lengua la traba, Suriel.
0: A mí no se me lengua la traba.
6: ¿Qué tal, mi señor locutor? Oiga, ¿me puede dar un placer con la canción esa que lleva por nombre?
0: No quiero.
6: El 5 de Tropical Apache.
0: No quiero.
6: Para bailarla así con todos mis apaches.
0: Pídesela a Betty, Tropical Apache. ¿Es cumbia o es rock? ¿Es rock, verdad, Betty?
7: Armando Miguel.
0: Ay, perdón, me equivoqué. Se ya había pasado 6:50. Vamos con más audios de WhatsApp. Aló.
5: Oye, Pimpi. ¿Qué digas, Uriel?
0: ¿Qué?
5: También lo que cae mal de un locutor es de que finjan la voz, que hagan voz de payaso, que hagan creer a las personas que es un payaso y otra persona.
0: ¡Hola, payachito! ¡Ya llegué, mendigo perro! ¿Y cuál es el chiste del día de hoy? ¿Sabían ustedes que había un perro que se llamaba Pegamento? Se cayó y adivinen qué creen que pasó. ¡Adivinen! ¿Creen que se pegó? No se pegó porque tenía la tapa. Saludos a todos los perritos que están en el cielo. Aló.
8: Cosas que me caen mal de un locutor.
0: Mañana, porque ahorita vamos a escuchar música. 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

0: Todo lo que ella quiere, sonando en Calle 104.5, la radio de la ciudad. Oigan, síganos en redes sociales, arroba Calle 104.5 FM, en Facebook y en TikTok. También tenemos muchos Calle Tickets. Así que síganos por allá porque se vienen grandes eventos en el Domo Care, se vienen grandes festivales de música, de cumbia. Viene pronto también a la arena Alejandra Guzmán, viene Yuri. Oigan, tengo un saludo muy afectuoso, muy respetuoso y muy cálido a la señora, ay, a ver si no me cortan la cabeza por eso, a la señora Mendoza. Señora Mendoza, ya sé que escucha Calle muy temprano, ¿eh? Y que le encanta la música de Calle. Sí, señora Mendoza, usted que va manejando ahorita, que va con su hijo a un lado, un saludo para usted. A ver cuándo viene a echar el chal aquí a Calle, nos echamos un buen chismecito. ¿Qué le parece, señora Mendoza? No me quisieron decir su nombre, pero usted sabe quién es la señora Mendoza. Saludos a la familia, a la familia Mendoza, pues no digo el otro apellido porque luego sí va a estar muy paleta. Bueno, ¿quién está por el WhatsApp de Calle? ¿Qué es lo que te cae gordo de un locutor?
1: Cosas que me caen mal de un locutor. Pues, que se meta cuando está otro locutor en su hora de trabajo, pero que empiece tarde en la propia.
0: Pues yo nunca llego tarde, ¿entiende? Llego temprano, pero que tienes que entender que yo... Ahorita no me van a enojar porque me están escuchando y me va a dar mucha pena que me escuchen gritar, pero yo no llego tarde. Los locutores tenemos que entrar. Ahorita que llegue Betty, bueno, ya llegó Betty, ella va a entrar después de la primer canción. Ahora, que entre grabada es otra cosa.
2: Cosas gordas que me caen de un locutor, que no pongan a mi preciosísima Kenia O.
0: Aquí somos pura Kenia O.
3: ¡Y te callas!
0: ¡Aló!
4: Hola, Suriel, buenas tardes.
0: Hola.
4: A mí lo que me reemputa...
0: ¡Cállese, pero... señora! ¡No diga maldiciones, señora! ¡Señora! ¡Ay, no van a pensar que yo soy un...
3: ¡pendejo!
0: ¡Que le cae mal!
4: De un locutor, es que cuando hablas por teléfono no te dejan hablar.
0: Lo bueno que aquí somos puros WhatsApps.
1: Cosas que te caen gordos de un locutor. Es que pone canciones buenas, pero que te cae gordo y a fuerza lo tiene que escuchar.
0: Pues sí, perro, pero nosotros no ponemos las canciones, ¿entiende? Tienes que entender que no. Oiga, señora Mendoza, mándeme un WhatsApp y usted dígame qué es lo que le cae gordo de un locutor. Ahí le va el teléfono, 81-24-30-104-5. Ahí su hijo ya lo tiene, nomás que no ha mandado WhatsApp y tú, pásale el WhatsApp a tu mamá, ¿eh, Pepe?
1: Cosas que nos cagan de un locutor.
0: Otro mendigo viejo agarrado. Te estoy diciendo que no digas maldiciones. ¿Por qué son así?
1: Agarren la onda. Que sea aprieto. Lo único que quiero es a ti, güey. Nada más, el único detalle es que te mandan mensajes, te invitan unos tacos, pero te haces güey. Así que no empieces con que, ah, porque te haces güey.
0: No puedo porque los locutores no comemos tacos. Tienes que entender que los locutores no comemos tacos. Y ni modo.
5: Ay, Suriel, ¿a quién quieres engañar? Sí, vives en San Pedro, pero en San Pedro 400.
0: Cristina Aguilera. ¿Es Lady Marmalade? Sonando a las 7:33.

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0: 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Una música, buple, vamos aquí.
1: Es la canción número 87 del programa aquí en Calle. El Alex está bien enojado, güey. Porque lo están haciendo trabajar, güey. Oigan, ya cambié. Es que tenía una canción y está bien enojado. Mi operador de audio. Oigan, ya cambiamos de ritmo. Nuestro operador de audio. Ya cambiamos de ritmo porque luego piensan que estoy triste y no estoy triste. Oigan, también quiero mandarle un gran saludo a la chica Rerere, Alan.
2: ¿Papá?
1: ¿Y qué, papá?
2: ¿Papá?
1: ¿No te sientas qué?
2: No te sientas menos, Ger.
1: Ya cobra por los audios.
3: Pelpa.
1: Cuerpo.
3: Pelpa.
1: Cuerpo.
4: Cuerpo, cuerpo, cuerpo.
1: Este audio va para ti con mucho cariño, Alan Redes.
5: ¡Pendejo!
1: Pero qué triste. Yo soy bien sentido. A mí me lastima mucho. Me lastima mucho cuando me hablan feo, cuando me escriben cosas feas, Alex. Cuando Betty no me trae una donita. ¡No!
6: Tu voz nos molesta.
1: No, señora, mi voz no les molesta. Yo soy muy sentido, me empieza, me siento como Lupita TikTok. Me empiezan a dar muchas ganas de llorar, güey, cuando me dicen cosas así. Oigan, vamos a poner audios de WhatsApp, ¿aló? ¿Quién está allá?
7: Suriel.
1: ¿Qué
7: onda con los pases dobles que nos dieron el Juan Ignacio Ramón para la Pasión Vallenata?
1: ¿Ya los tienes? A ver, mi querido... Sí, me acaban de mandar mensaje. Ahorita me van a explicar cuándo van a venir por ellos. Lo que pasa es que todavía no estaban impresos, pero ya los van a traer. Y obviamente se los van a dar. Nosotros no crean que nos quedamos con los boletos, ¿eh?
8: ¿Qué onda, Missouri?
1: ¿Qué onda?
8: No, pues la dinámica nada más es de que me digas dónde es, dónde resides. Y ya te digo qué zona es. Aquí se basa en zonas.
1: ¿De qué hablas?
8: Pues depende
1: de
8: la zona donde tú estés ubicado, donde tú vivas.
1: ¿De qué hablas, güey?
8: Ese es el costo, un costo fijo. Ya, como quiera, te digo, ya te diría cuánto te saldría.
1: ¿De qué hablas?
8: Como quiera, estamos a la orden. Saludos.
1: No le entendí, siento que es como de los audios esos de...
9: 1500, es horrible.
10: Cosas que te caen mal de un conductor es que pone un tema y luego cuando tiene intervención... En vez de pasar los audios de WhatsApp, él se pone a decir todas las opciones de ese tema. No voy a decir nombre, pero creo que le dicen el capibara.
1: ¡Ah! Le voy a mandar este audio a Roger. Yo siempre lo digo porque me cae muy bien.
11: A mí me caen bien, pero bien gordos, dos locutores mediocres.
1: No, güey, este va a estar fuerte, lo pongo.
11: Que se dicen ser locutores, no tienen nada nunca preparado.
1: ¿Quiénes?
11: Siempre le están preguntando, ¿y qué vamos a hablar hoy? ¿Y qué es lo que vamos a hacer hoy?
1: ¿Quiénes?
11: ¿Qué es lo que hacemos, meme? No sé, Jordi. Ah, ya dije el nombre, pero... Esos dos locutores son unos mediocres que no sé cómo son locutores. Y luego todos los meten en los partidos de fútbol de Rayados. Qué gordos me caen, en serio. No tienen ni idea de lo que es ser un... locutor,
1: no es que yo tenga algo que decir de ellos, yo los respeto a los dos, a Jordi me lo he topado, fuimos compañeros, o seguimos siendo compañeros en la otra empresa, y Meme también, yo quiero mucho a Meme, trabajamos mucho tiempo en Adrián Marcelo.
3: Yo palo.
1: En Adrián Marcelo presenta, pero la verdad es que ellos le han tirado a este programa, yo lo único que tengo que decir es que yo sí estudié locución. Yo tengo mi licencia de locutor certificado.
6: Tu voz nos molesta.
1: Certificado, güey. Certificado A, porque lo saqué cuando estaba en la prepa. Entonces, aquí temas nos faltan. Oigan, qué temprano para alargarnos, ¿eh? Es muy temprano, pero bueno, yo ya me voy. No, todavía faltan, güey.
12: ¿Qué ha habido? ¿Qué ha habido?
1: ¿Qué onda?
12: Cosas de un locutor.
1: Ajá.
12: Que te pongan mantras en la mañana cuando tú nomás quieres ir escuchando música.
1: No sean así con el buen Toño Esquinca. Yo no sabía que Toño
13: Esquinca. No tenemos tiempo.
1: Estaba
13: ya,
1: grabado bonita, de 8 perdón. De la mañana. No, de 5 de la mañana a 8. Yo no sabía. No, sí tenemos tiempo, Alex. A ver, bueno.
14: ¿Qué onda, Jotoriel? Muy buenas tardes, hermanito. Cosas que me caen gordas de un locutor es que nunca te ponen una canción que pides, compadre.
1: Sí las ponemos.
14: No.
1: A ver, ¿cuál?
15: Ya no tenemos bueno, tiempo, Chocolatito.
14: ¿Me puedes poner la de guantes puestos de la gusana ciega?
1: Es que, besito. Miren, a ver, Caramelo Macizo es en punto de las 9 de la noche con Betty Ayala. Sí podemos ponerla, pero ejemplo, si me a mí me piden mucho rock y los entenderé, pero eso ya siento que va más con la Betty Ayala, entonces lo pueden poner a Betty para que tenga rock de ustedes.
3: ¿Qué onda, mi chocorrol? Lo que me cae mal de un locutor es que ponga pura música rancia.
1: Primero habla bien, no te trabes cuando hablas hoy.
3: Es que ponga pura música rancia.
4: No tenemos tiempo ya, Gomita.
1: Bueno,
4: perdón.
1: Yo.
5: Os quiero mucho, bye.
1: Síganme en Insta, @Suriel Sánchez. Estamos también como @calle104.5 FM.
7: Tu voz nos molesta, ya lárgate.
1: Gracias a todos, ¡ya me voy!
13: A mi casa, adiós.
1: Gracias al Gargajo, ya no va a venir nunca, se va a caer su avión en Cuba.

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Bienvenidos, señores, ¿cómo están? A esta edición de jueves. Yo soy Betty Ayala. Encantada de estar con ustedes. Este programa se lo quiero dedicar a DJ Marrana, porque a partir de mañana DJ Marrano pues se va de vacaciones 20 días, hágame usted el favor, 20 días al hilo, con sus días y sus noches. Y es una invitación también para ti, para que aprendas a merecer tus días de descanso. Y es que justo para eso trabajamos, ¿no? De eso va la vida, de saber aprovechar nuestros descansos. Entonces, este programa va para DJ Gorgojo, que lo veré yo creo que en octubre o qué, en Halloween. No, hombre, bye. Y yo soy Betty Ayala. Eddie Salinas en la dirección de calle 104.5. Nos encontramos en el día 253. Restan 112 días para finalizar el año. Yo creo que estamos muy a tiempo para recapacitar y tener unos, al menos, 100 mejores días del 2026. Vamos a recapacitar, vamos a ver qué estamos haciendo, cómo lo estamos haciendo y sobre todo encontrar gozo en las cosas. Y como siempre te invito a agradecer las cosas que tenemos, pero sobre todo agradecer lo que no tenemos, porque si aún no lo tenemos es porque no estamos preparados para recibirlo. So, a las 9 arrancamos Caramelo Macizo. Dicho lo anterior, quédate, estás en el lugar correcto, en tu lugar seguro, en calle, la radio de la ciudad.

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platicar una publicación que me llamó mucho la atención. Me incomodó e incluso fue de, ay, no lo había visto desde esa perspectiva. ¿Tus abuelos fumaban todos los días? ¿Sí o no? Comían pan, mantequilla y carne a diario y nunca contaban las calorías. ¿Estamos de acuerdo? Yo a mi abuela jamás. Yo creo que ni siquiera en su vida pronunció la palabra calorías, ¿no? Obesidad casi no se veía. Enfermedades crónicas eran mucho menos comunes. Pero entonces algo cambió en nuestra alimentación. Un nuevo ingrediente entró a la comida de la industria y una industria multimillonaria creció alrededor. Así que vamos a más o menos visualizar este texto que me fascino y que te comparto. Antes de 1950, en teoría podemos decir tampoco no hace mucho tiempo, las enfermedades cardíacas eran poco comunes. La obesidad afectaba afectaba a menos del 10% de los estadounidenses. Vamos a agarrarnos aquí a los vecinos como ejemplo. Luego llegó una marca que pues empezó, por ejemplo, a mover las aguas, no la quiero mencionar, y cambió la mantequilla por aceites vegetales, entre comillas. Hoy, uno de cada tres adultos tiene ahí un síndrome metabólico que no es una coincidencia. Tampoco me quiero poner muy paranoica, pero simplemente son datos que debemos de traer en el radar, porque esto es lo que no cuentan. Los aceites de semilla pueden contener hasta un 40% de ácido linoleico, una grasa omega-6 que se incorpora a las membranas de tu célula. Y tu cuerpo no puede eliminarlo rápidamente. Puede permanecer ahí de 2 a 4 años, afectando de una forma tremenda la forma en que funcionan tus células. Yo por eso, mira, huevo con manteca, frijoles puercos. Con mucha manteca. Nada más no es caer en paranoia, no es asustarnos, es simple y sencillamente traer esta información, consultarlo con la almohada y darle vueltas. Tal vez un pequeño cambio en nuestra alimentación puede traer muchos beneficios. 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

Gusana Ciega en Calle, la radio de la ciudad. Les quiero platicar una historia que también estaba circulando en redes sociales y que me identifico porque yo soy alérgica. No debo de comer la mayoría de las frutas y verduras. Y esta historia comienza así. Vámonos a 1900... Ay, no es cierto. Ya bien viejo, ¿verdad? Vámonos al 2014. La vida de Amy Mae Shedd, una chica de aquel entonces, 26 años, productora del programa This Morning, cambió drásticamente durante un viaje a Budapest. A pesar de mostrar su tarjeta de alergia 3 veces en un restaurante y recibir la confirmación explícita de que su plato no contenía frutos secos, un solo bocado de pollo desató una reacción tremenda y fulminante que, bueno, ahí les va. Y aunque Amy reaccionó rápido y se autoadministró 2 inyecciones de adrenalina, el shock no cedía. Así que su permanencia se detuvo durante 6 minutos. Su corazón estuvo ahí parado, lo cual la llevó a estar 19 días en coma inducido en un hospital en donde los médicos debieron estabilizar la presión cerebral por una hemorragia y pues obviamente ya sabemos de qué va. El paro cardíaco le provocó un daño cerebral irreversible, dejándola con parálisis parcial y la pérdida del habla y la visión. Sin embargo, su capacidad cognitiva se mantiene intacta, comprende todo en su entorno y se comunica mediante pestañeos y sonrisas. La tragedia empeoró en un ámbito legal. El restaurante no recibió sanciones ni pagos de indemnización porque la ley húngara no exigía un seguro de responsabilidad civil a los locales. Para colmo, su seguro del viaje se negó a cubrir la rehabilitación al catalogar la alergia como una condición preexistente. Tras años de centros neurológicos y muchos años en cuidados intensivos, le tomó 5 años regresar a su hogar adaptado. Hoy su familia impulsa la fundación de Amy Mae Trust para hacer conciencia sobre el manejo de alérgenos, todo lo que a muchas personas nos puede causar alergia, en la gastronomía mundial. Cuando yo pensaba que era la persona con más alergias en el mundo ever, una nuera de un compañero camarógrafo de Televisa me comentaba que este familiar, esta chica, con tan solo tocar la sandía, también sufría de unos ataques de urticaria tremendos. Entonces, de pronto, volvemos al tema que me gusta compartir. Siempre hablamos desde nuestros privilegios. Así que si tú puedes comer cualquier alimento que no te pase como a Amy, o como a mí, o como a la nuera de mi compañero de trabajo, pues dátelo, disfrútalo y valóralo. Quédate conmigo, es Calle, la radio de la ciudad.

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Bienvenidos a Caramelo Macizo, yo soy Betty Ayala. Qué bonito llegar al jueves, el día más poderoso de la semana. DJ Marrano me acompaña en la producción, Eddie Salinas en la dirección de calle 104.5. Yo soy Betty Ayala, qué gozo abrir el micrófono semana a semana. Arrancamos con algo de Aerosmith porque justo hoy es el cumpleaños de Joe Perry. Bonito, porque me encanta Joe Perry con su mechón tipo tongolele, muy canoso él. Guitarrista, compositor y cantante reconocido porque es miembro fundador de la banda norteamericana Aerosmith. Además de que ha tocado en proyectos como The Joe Perry Project, pues sí, es su propio changarro. Y es parte del grupo Hollywood Vampires. Por ese mismo motivo iniciamos con algo de Aerosmith que espero que estés disfrutando. Pero ¿sabes qué también hay que hablar? Hoy es el Día Internacional de la Concientización a la Prevención del Suicidio. Y no es que sea morbo, pero uno de los personajes que se encuentra en el centro de atención de si fue suicidio o no es Kurt Cobain. Y sale justo a colación porque un día como hoy, pero del 91, Nirvana presenta el sencillo Smells Like Teen Spirit del álbum Nevermind. Y aunque la letra no tiene un significado al 100% claro, es reconocida como una de las mejores canciones de la temporada grunge, cuyo título está inspirado justo en la marca de un desodorante. Yo soy Betty Ayala, estás en Calle, la radio de la ciudad.

Aquí en Calle 104.5 es Caramelo Macizo, hoy en el marco de la concientización y prevención del suicidio. Tengo que mencionar algunos personajes que se han visto envueltos en temas de estos acontecimientos. Uno de ellos, lamentablemente, es Chris Cornell. Y hoy lo recordamos y lo honramos desde su trinchera, donde nos dejó canciones fabulosas que seguramente forman parte de tu soundtrack de vida. Es Soundgarden, Black Hole Sun, aquí en Caramelo Macizo, es Calle.

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Una de las canciones más melosas que le conocemos a Kiss es justo la que acaba de sonar. Y también quise traerlos al radar porque justo un día como hoy, pero de 1975, la banda norteamericana Kiss presenta su álbum en vivo Alive. Vaya que le pensaron el nombre. Grabado en varias ciudades de Estados Unidos entre mayo y julio de 1975, el lanzamiento marca el despegue en la masificación del grupo y fue la gran apuesta por ellos que hizo Casablanca Records. El resto de Kiss es historia al día de hoy. Y bueno, por eso es que regresamos de corte con algo de Kiss. Sin embargo, seguimos con más música y personajes que se han vuelto o han estado involucrados en temas del suicidio. Un tema que al final del día la importancia de hablar y de buscar ayuda. De verdad que no estás solo, no estás sola. Y bueno, Chester Bennington, a días antes del acontecimiento del suicidio, pues su esposa compartía imágenes en donde se le ve feliz, se le ve tranquilo, se le ve en paz. Por eso es la importancia de priorizar nuestra salud mental. Al aire, Linkin Park.

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En el mes amarillo, en el mes en donde debemos de hacer mucha concientización acerca de nuestros temas personales, esos temas de los cuales no hablas con nadie, busca ayuda. Si te da vergüenza ir con un psicólogo, un psiquiatra, un terapeuta, créeme que hay líneas e incluso portales en internet que no tienen costo y que te pueden ayudar a canalizar todos esos temas con los cuales no quieres hablar con nadie. Y es que lo comento porque alguien que también se vio involucrado en estos acontecimientos es Ian Curtis, vocalista de Joy Division, que es justo lo que suena ahora en Calle.

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Sky, la radio de la ciudad, Caramelo Macizo, Betty Ayala contigo hasta las 10 de la noche. Sonó algo de Pearl Jam con motivo de que era un día como hoy, pero del 2011, y la banda estrenaba el documental Pearl Jam 20 en Toronto Film Festival en Canadá, dirigido por Cameron Crowe, y la obra cubre la historia del grupo desde 1990 hasta el 2010. Si eres fan de Hueso Colorado de Pearl Jam, seguramente ya lo viste. O si Pearl Jam recién acaba de llegar a tu vida y quieres conocer más de ellos, yo creo que una referencia buenísima para este fin de semana es echarle un ojo a esta producción. En el marco de la concientización de la prevención del suicidio, no podemos dejar atrás a una de las voces más peculiares que tenemos en la música. Es In Excess, Michael Hutchence, aquí en Calle.

0: Hacemos una pausa. Por hoy terminamos, pero pronto regresa Betty Ayala con más de los éxitos de todos los tiempos en Caramelo Macizo, en Calle 104.5, la radio de la ciudad. Hasta la próxima.
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0: 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Aunque es un platillo típico de las fiestas patrias, nunca es mal tiempo para comerlo. Hoy en nuestro platillo sabio nos acompaña la abue Angie para enaltecer nuestros sabores con un plato que nos aporta proteína, carbohidratos y toda la frescura de las verduras. Estamos hablando del pozole blanco con salsa de chile de árbol. ¡Tome nota!
1: Nietecitas y nietecitos, bienvenidas y bienvenidos a Revista del Consumidor Radio. Soy su abue Angie y hoy en el platillo sabio los voy a consentir elaborando un platillo tradicional con ingredientes de temporada de nuestro campo mexicano. Un delicioso pozole blanco con su respectiva salsa. Los ingredientes que vamos a necesitar para el pozole son 1 kilogramo de maíz pozolero precocido, 2 cebollas blancas, 2 cabezas de ajo grandes, 1 kilo de carne de puerco en trozos, 1 kilo de retazo de pollo, 3 cubos de consomé de pollo, sal de grano y 9 hojas de laurel. Para la salsa, 6 chiles de árbol del que pica, 12 chiles de árbol del que no pica, 2 dientes de ajo, 2 jitomates, 3 cucharadas de vinagre de manzana, sal molida y orégano. Para acompañarlo, col, orégano, rábanos, limones y tostadas. Vamos al procedimiento. En 3 ollas grandes ponemos a hervir suficiente agua y agregamos a una de ellas el maíz pozolero. Para dar sabor, cocemos el maíz con hojas de laurel, 1 cubito de consomé de pollo y sal. Además, agregamos 5 dientes de ajo y una cebolla previamente licuados y dejamos cocinar hasta que el maíz reviente. Colocamos en una de las otras 2 ollas el pollo y en la otra la carne de cerdo. En cada una agregamos 3 ajos, media cebolla, 3 hojas de laurel y sal. Tapamos y dejamos que cueza aproximadamente durante una hora. Una vez que todo se haya cocido, vertemos el caldo de puerco, el caldo de pollo y la carne a la olla donde está el maíz. Por último, lo dejamos hervir 5 minutos para que se mezclen los sabores y listo. Para la salsa, licuamos los chiles, el jitomate, los dientes de ajo, el orégano, el vinagre de manzana y la sal. Debemos estar atentos para quitar la espuma que se pueda formar. Para su emplatado, servimos el pozole bien caliente y lo acompañamos con carne deshebrada, col, rábanos, cebolla, orégano, limón, la rica salsa de chile de árbol y tostadas. ¡Y listo! Así de fácil es preparar nuestro pozole, nietecitos. Recuerden que el platillo sabio Profeco, además de tener buen sabor, es muy fácil de preparar. Aporta un balance nutricional y rinde para varias porciones. ¡Anímense a prepararlo! Y cuéntenos en nuestras redes sociales cómo les fue, nietecitas y nietecitos. No olviden que también pueden ver esta receta en el canal de YouTube Profeco TV. Soy su abue Angie y me encantó compartir esta receta con ustedes en Revista del Consumidor Radio. ¡Hasta la próxima!
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4: ¿Sabías que si eres mujer y fumas 3 cigarrillos al día, en realidad tu cuerpo está recibiendo el daño de 6?
5: No es exageración, es ciencia.
4: El cigarro atrapa a hombres y mujeres por igual, pero los efectos en el cuerpo femenino son significativamente más agresivos.
5: Y las razones por las que una mujer empieza a fumar tampoco son las mismas que las de un hombre.
4: Hoy vamos a hablar del tabaquismo con enfoque de género. El humo del cigarro contiene unas 7000 sustancias químicas y su efecto es más agresivo en las mujeres. ¿Por qué? Porque el tórax femenino tiene menor superficie que el masculino. Eso hace que el riesgo de desarrollar enfisema, bronquitis crónica o cáncer pulmonar se duplique con cada cigarrillo. Pero no solo los pulmones están en riesgo. Algunos compuestos del tabaco son disruptores endocrinos. Alteran el equilibrio hormonal, en particular de los estrógenos, que son clave para el ciclo menstrual y la fisiología femenina.
5: Esa alteración aumenta el riesgo de cáncer de mama.
4: Por eso, si una mujer fuma y quiere usar anticonceptivos o terapia hormonal por menopausia, debe hacerlo bajo estricta vigilancia médica. Y las diferencias no son solo físicas. Se ha observado que las motivaciones para fumar también cambian según el género. En las mujeres, el motor principal es la sensación de empoderamiento.
5: El cigarro como símbolo de libertad o control.
4: En los hombres, en cambio, suele ser la curiosidad o el deseo de pertenecer a un grupo. Y cuando se trata de dependencia, ellas reportan con más frecuencia razones emocionales. Fuman porque están estresadas, tristes
5: o con problemas de pareja.
4: El cigarro se convierte en un refugio emocional. Los varones, por su parte, suelen fumar en contextos sociales, en reuniones con amigos, después del partido de fútbol, en la sobremesa. En México, alrededor de 15 millones de personas fuman. Según la Encuesta Nacional de Consumo de Drogas, Alcohol y Tabaco 2025, el 9% de las mujeres adultas consume tabaco. Y aunque hoy parezca un fenómeno moderno, los relatos del siglo XVI ya describían a mujeres fumando en las calles de lo que hoy es la Ciudad de México.
5: Algo que inquietaba a los migrantes europeos.
4: Con el tiempo, fumar fue mal visto en las mujeres y se consideró exclusivo de los hombres. Pero la industria tabacalera del siglo XX cambió eso. Y ahora su mercadotecnia ya no va dirigida a los adultos, sino a niños, niñas y adolescentes, porque son los que van a durar más tiempo fumando. La mejor decisión es no empezar. Y si ya fumas, recuerda que las etapas de la vida cambian. El embarazo,
5: la lactancia,
4: la menopausia son momentos en los que desintoxicar el cuerpo no es un capricho, sino una necesidad. Desenmascaremos el atractivo del cigarro, tanto en hombres como en mujeres. Veamos más allá del humo y la publicidad, porque el cigarro no distingue sueños, planes ni proyectos. Pero tú sí puedes distinguir entre lo que te atrapa y lo que te libera. Con información de la doctora Guadalupe Ponciano, de la Facultad de Medicina de la UNAM. Les saluda Mónica Genis.
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1: Muchísimas gracias. Queremos dedicar una canción que ha sido pasaporte pues para viajar todo Latinoamérica desde hace muchos años. Y agradezco infinitamente a todo el público latinoamericano que ha apoyado esta canción allá en nuestra América. Y se las... Sí, señor, arriba Michoacán, mi tierra allá en México. Gracias, paisanos. Con todo el respeto y el amor se las dedicamos en esta noche a la audiencia nacida aquí en la Madre Patria. Ojalá que les guste estas sencillas frases, pero que son mi razón de ser. ¡Venga, maestro! ¡Oh!

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0: Muchas gracias.
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2: Buenos días, muy buenos días, bienvenidos a Enfoque. Ya es viernes, un viernes especial, un viernes 11 de septiembre de 2026. Soy Mario González y gracias por acompañarme en las frecuencias de NRM Comunicaciones y de todas nuestras plataformas digitales. En esta mañana, desde las 6 hasta las 9 de la mañana, vamos a estar aquí con toda la información. Y como le digo, en este día especial, voy a empezar con un lugar común, con una frase, con un cliché. ¿Cómo ha pasado el tiempo? Se dice. Y sí, vaya que ha pasado. Ya son 25 años, un cuarto de siglo de aquel acontecimiento que nos marcó como generación y como humanidad, esos eventos que marcan, como fue este atentado del 11 de septiembre o los atentados del 11 de septiembre en Nueva York y en otras partes de Estados Unidos, ya 25 años, sí, eventos como este, como la pandemia también, nos han marcado como humanidad. En ese entonces, recordaba yo, bueno, tenía yo ya mis 30 años, justo, no había redes sociales, no como las conocíamos, bueno, de hecho ni siquiera existían los teléfonos celulares como los conocemos. Recuerdo que el iPhone salió unos años después, en 2007 sale el primer iPhone, y ayer se fue presentado ya el número 18, y con mejoras, bueno, una serie de cuestiones ya que ayer le comenzamos. Bueno, pero ese es un poco el contexto en el que sucedió aquel atentado. Bueno, ¿y cómo ha cambiado el mundo de allá para acá, no? Eran entonces las 6 de la mañana con 46 minutos cuando el primer avión de American Airlines se estrelló en la torre norte del complejo de Torres Gemelas. Luego vendría otro avión en la Torre Azul y luego uno muy cerca del Pentágono. Parecía una película entonces con efectos especiales que jamás habíamos visto, pero no eran efectos especiales, era la realidad. Parecía una fake news, parecía algo con inteligencia artificial que todavía ni existía.

0: años, 8:46, van a estar presentes cuatro expresidentes, los cuatro expresidentes vivos de Estados Unidos. No estará Donald Trump allá en Nueva York. Estará, por ejemplo, el alcalde de Nueva York, ¿quién iba a decirlo, no? Un musulmán. Zoran Mandami estará ahí presente en estos eventos. No va a haber discursos oficiales, se va a priorizar la participación de familiares de las víctimas, cerca de 3,000 muertos en esos eventos del 11 de septiembre. Un saludo muy especial a todos nuestros connacionales ahí en Estados Unidos, que nos escuchan, por supuesto, y a los que viven en la Gran Manzana y que estarán hoy, pues, muy atentos a lo que esté pasando, nos escuchan también, así que un saludo muy, muy especial. Fabiola Reza, ¿cómo estás? Muy buenos días.
1: ¿Qué tal, Mario? Auditorio de Enfoque, muy buenos días. Feliz inicio de este fin de semana. Conmemoramos, como bien lo comentas, 25 años ya del 11S.
0: Qué cosa, ¿no? Tú eras una niña apenas, Fabiola.
1: Sí, recuerdo, tenía 12 años.
0: Mira, imagínate.
1: Estaba, no tengo muy claro cómo ocurrió y cómo inicié ese día, pero precisamente cuando vi las imágenes, porque las televisiones pues se dedicaron a transmitir ese asunto durante varias semanas, vi en la televisión las Torres Gemelas en llamas y después cayéndose. Estaba en el centro, estaba con mi papá, es un recuerdo que tengo muy, muy presente, en el Centro Histórico de la Ciudad de México, con mi papá comprando materiales para hacer una maqueta para de mi materia de computación. Íbamos a comprar estos materiales, ingresamos a una tienda muy famosa de churros a comprar, porque obviamente pues si vas al centro tienes que comprar churros, y estaban pasando en la televisión las imágenes y yo no podía creer lo que estaba pasando.
0: Sí, sí, sí, una locura. Yo estaba dirigiéndome al trabajo, estaba yo en ese entonces trabajando en Televisa, recuerdo. Tenía un noticiero por la tarde, pero pues yo llegaba temprano y me llamó mucho la atención. Bueno, ya teníamos la información de que algo estaba pasando, estaba todo el mundo alertado, y bueno, ver también las imágenes ya en el master control de, híjole, impactante, ¿no? Varias pantallas en tiempo real pasando los distintos aspectos y lo que estaba pasando en otros lados donde también habían sufrido los atentados. Fue una cosa de locos, o sea, era algo que no podíamos creer. Estábamos todos impactados, ¿no? Todos los directivos de la empresa, incluso recuerdo, yo estaba yendo en la avenida Chapultepec. Y de repente veo un auto muy bonito. Dije, qué raro, pues está muy bonito ese auto para esta mañana, para esta tan temprano andar circulando por acá. Y era el propio Emilio Azcárraga conduciendo su vehículo, yendo la cosa que nunca pasaba, yendo allá a Avenida Chapultepec, obviamente para estar al tanto y a la cabeza de lo que estaba pasando, ¿no? Sí, no, fue un momento traumático, evidentemente. Y bueno, como digo, ya esto cambió el paradigma absolutamente de... reconfiguró el mundo, cambió el periodismo, el paradigma de la seguridad.
1: ¿Sí?
0: Muchas cosas, ¿no? ¿Cuántas cosas han pasado ya? 25 años. Y ahorita que mencionaba eso, pues sí, entonces no había redes sociales, no había teléfonos celulares. Había teléfonos celulares, ya todos teníamos nuestro teléfono celular, pero tenía otras funciones muy distintas. Podíamos comunicar con textitos y cosas así, pero nada como lo que tenemos hoy, ¿no? Y el iPhone saldría muchos años después, donde ya pues, se destapa todo. En fin, vamos a estar recordando esto, Fabiola, a lo largo del día, por supuesto.
1: Un antes y un después del 11 de septiembre. Una de las cosas más significativas fue todo la seguridad en los aeropuertos, no solamente de Estados Unidos, sino del mundo, sino también algo que hay que destacar. El mundo musulmán sufrió una enorme estigmatización a partir del 11 de septiembre.
0: Sí, por eso hago referencia que me llama mucho la atención que hoy el que va a encabezar los actos conmemorativos sea precisamente un musulmán que gane las elecciones de una forma bastante clara, Zoran Mandami, y que de hecho promete muchas cosas que hoy están en debate, ¿no? Bueno, eso fue parte de su lema, y creo que es, no sé si una especie de cerrar heridas también de todo lo que ha pasado en estos 25 años de esta estigmatización que mencionas. Quiero verlo así, ¿no? De alguna manera quiero pensar también. Quiero pensar, me quiero convencer, aunque no tengo los elementos para decirlo, de que la humanidad hoy es mejor. No tengo elementos, pero quiero pensarlo. Desafortunadamente creo que no. Esa es la gran disyuntiva, ¿no? No creo que seamos mejores que hace 25 años. Creo que seguimos haciendo cosas que nos ponen en más riesgo, que seguimos estigmatizando. Y desafortunadamente, pues vemos lo que está pasando en Medio Oriente, ¿no? Tanto que se prometió que ya no habría este tipo de guerras. El propio Donald Trump lo había prometido,

0: Yo no habría este tipo de guerra. Estamos viendo lo que pasa entre Israel y Palestina y el mundo árabe, y lo que está pasando en Irán, y no veo que estén evidentemente mejor las cosas, ¿no? En fin, ha habido una guerra frontal contra los grupos terroristas. Se tardó mucho tiempo en llegar a uno de los principales responsables, Osama Bin Laden. Uh-huh. Eso ya fue con Barack Obama como presidente. Pero pues las cosas siguen igual de inciertas, ¿no? De vulnerables, Fabiola.
1: Y como lo comentas, es lo que destaca la prensa estadounidense este viernes. El Washington Post dice que hay una nación transformada y que este dolor colectivo del 11 de septiembre dio paso a la sanación. Pero las tensiones persisten. El New York Times, por su parte, dice que 25 años después, los recuerdos fugaces y las imágenes imborrables siguen atormentando a quienes vieron los ataques y las consecuencias, y que la islamofobia marcó una generación de neoyorquinos musulmanes.
0: Qué cosa, ¿eh? Interesante. Bueno, vamos a estar repasando todo esto, por supuesto. Y ha habido expresiones también de todo tipo, obviamente políticas, de seguridad, ha habido de todo, y expresiones también artísticas. ¿Cuántas películas no se han hecho sobre este evento? ¿Cuánta música no se ha escrito también, ¿no? Precisamente mucho, lo más rescatable, pues llamando a esa reconciliación del mundo.
1: Y sobre todo un par de días después de estos atentados terroristas, lamentables atentados terroristas que terminaron con la vida de alrededor de 3.000 personas, las cadenas estadounidenses y varios artistas se unieron para crear un evento que recaudó más de 200 millones de dólares para las víctimas, para las familias, para los equipos de emergencia. Sobre todo se llamó America, A Tribute to Heroes, América, un tributo a nuestros héroes. Este concierto benéfico en vivo y sin comerciales se emitió
0: a
1: el
0: 21 días, ¿no?,
1: de septiembre, a 10 días después de estos terribles atentados. El evento, como le comentaba, reunió a grandes artistas y famosos para recaudar fondos destinados a las familias de las víctimas. Uno de los más representativos, los artistas más representativos que actuó en este concierto, America, A Tribute to Heroes, fue Bruce Springsteen. Interpretó esta canción, My City of Ruin, que inicialmente pues fue escrita para su ciudad natal, pero después fue adoptada como un himno de lo que ocurrió en Nueva York.
0: Vámonos con él.

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11: Son las 6 de la mañana con 16 minutos. Bueno, pues estaremos muy pendientes de lo que esté sucediendo allá en Nueva York y en Estados Unidos por la conmemoración de este 25 aniversario de los atentados del 11 de septiembre. Pero aquí tenemos mucha información que contarle en este resumen que le hemos preparado. En el arranque del proceso electoral federal 2026-2027, el consejero del INE, Arturo Castillo Loza, acusó al organismo electoral de haber claudicado en su función de arbitrar y vigilar las elecciones al permitir actos anticipados de campaña.
12: En los últimos meses, el árbitro ha renunciado a vigilar que los partidos políticos se sujeten a los tiempos electorales, a evitar que partidos y gobiernos se inmiscuyan en la organización y observación de las elecciones y a garantizar que solo se cuenten los votos válidos. Y no porque desconozca la norma, sino porque renunció a vigilar eficazmente su cumplimiento.
11: Y por su parte, la consejera presidenta Guadalupe Tadei exigió a partidos y a candidaturas respetar las reglas del juego y advirtió que el organismo aplicará la ley y no se dejará amedrentar por nadie.
13: No partimos de cero. Detrás de cada elección existe una experiencia institucional acumulada durante décadas. Sin temor a equivocarnos, puedo decir que estamos listos para no ser amedrentados por absolutamente nadie, ni coercionados, ni extorsionados, con ningún tipo de amenazas, posicionamientos, señalamientos.
14: La Fiscalía General de la República informó que una de las principales líneas de investigación sobre la muerte del diputado de Morena, Senyacén Escobar, apunta a un posible suicidio. Sin embargo, las investigaciones continúan y no se descartan otros móviles o ejes.
11: En Tecalitlán, Jalisco, la Fiscalía Estatal desmanteló una clínica clandestina presuntamente utilizada por el cártel Jalisco Nueva Generación para atender a sus integrantes. El operativo dejó 6 detenidos y el rescate de 8 víctimas de reclutamiento forzado. La investigación por la desaparición de una persona llevó a las autoridades hasta ese inmueble.
14: En Sonora fue asesinado el creador de contenido José Luis Esparza, conocido como El Piturris, mientras trabajaba en una taquería. Un sujeto le atacó y huyó a bordo de una motocicleta.
11: 5 mexicanos fueron acusados ante un tribunal de Reino Unido por producción de metanfetamina. Los sospechosos fueron detenidos el pasado 13 de agosto y comparecieron inicialmente ante el Tribunal de Magistrados de Coventry, donde quedaron en prisión preventiva.
14: La celebración del Grito de Independencia regresará a Culiacán, a Sinaloa, luego de 2 años consecutivos de cancelaciones por la violencia. El gobierno estatal prepara nuevamente una fiesta multitudinaria en el Palacio de Gobierno, a la que se espera la asistencia de más de 20.000 personas.
11: El Congreso de Sinaloa aprobó tipificar como delito el reclutamiento de menores de edad para incorporarlos a actividades delictivas. Se establecen penas de 10 a 20 años de prisión, además de multas.
14: Con una misa, familiares y amigos recordaron a las víctimas de la explosión de una pipa de gas en el Puente de la Concordia, en la alcaldía Iztapalapa, a un año de la tragedia, que dejó 32 personas fallecidas y más de 60 lesionadas. Escuchemos cómo las recordaron.
15: ¡Hija Matías Toró! ¡Presente! ¡Irving Uriel Carrillo Reyes! ¡Presente! ¡Laura Morena Barrera de la Torre! ¡Presente! ¡Óscar Uriel García Rivera!
11: Ante las protestas por la falta de insumos básicos en hospitales y clínicas de Veracruz, el delegado del IMSS Bienestar en el estado, Roberto Ramos Alor, fue exhibido en un video en el que advierte a médicos residentes que sus manifestaciones podrían repercutir en sus evaluaciones.
16: Y los pacientes que están esperando una cirugía les vamos a decir que esperen 10 días más.
17: Doctor, es sentido común. Si usted no quiere operar, no participar, no opere. No opere. Porque usted se siente ofendida de que no tiene las herramientas para operar. Nada más hay una condición, doctora. Usted es residente y depende de la institución, de la dirección de enseñanza e investigación. Y su evaluación de usted depende de nosotros. Y lo tengo que decir muy claro.
11: A través de un comunicado, el IMSS Bienestar anunció que tomará medidas correctivas. Aseguró que las expresiones realizadas no representan su postura y destacó que mantiene diálogo con el personal del hospital de alta especialidad del estado para atender sus demandas.
14: La Suprema Corte determinó que el autoconsumo recreativo de marihuana también contempla su preparación en alimentos para consumo personal. Sin embargo, se mantienen las restricciones para elaborar productos como medicamentos, suplementos cosméticos, vapeadores y otros artículos sujetos a controles sanitarios específicos.
11: En información internacional, Donald Trump cerró el segundo día de la convención republicana en Dallas, Texas, e instó nuevamente a los estadounidenses a votar por su partido en las elecciones de noviembre. Afirmó que los demócratas están nerviosos tras observar la asistencia y el entusiasmo del evento. Y es que, recordemos, el primer día de la convención, ya de plano, ofreció lana, dinero por voto. Dijo, si ganan los republicanos y mantenemos el Congreso, $5,000 a cada adulto le voy a dar. ¿De dónde? No se dijo. ¿Cómo? Tampoco. ¿Es legal? Mucho menos. Simplemente lo dejó ahí y vamos a escuchar.
18: You know, the Democrats are getting nervous. They said if we did a midterm.
19: ¿Saben? Los demócratas están nerviosos. Dijeron que si hacíamos una convención de medio término, nadie asistiría. Este lugar está lleno como anoche, pero aún más importante es el espíritu. El espíritu. Estoy observando desde bambalinas y veo un espíritu como no lo habíamos visto en este país en mucho tiempo.
11: Ah, se está rebasando todo lo imaginable. Imagínese usted que aquí alguien, bueno, más o menos con los mismos precios, le diga, si usted vota por mi partido, 100,000 pesotes, más o menos, 80,000.
14: Pues eso es una compra del voto, descarada. Pues,
20: vaya, uno pensaría que en cualquier país eso es ilegal. En Estados Unidos están viendo que sí es legal, que sí no es legal. No puedo entender la verdad. El líder republicano se autoproclamó como el mejor presidente en la historia de Estados Unidos y advirtió a sus simpatizantes que irán al infierno si no votan. O sea, bueno, a ver, esto también habla de la desesperación porque ven que las cosas no están saliendo muy bien, ¿no?
21: Por supuesto.
20: Entonces, por eso ofrecen, tú imagínate, salir a la calle, si votas, $5,000 coacción del voto, compra de voto descarado. No, bueno, en fin, así está.
21: Estás intentando comprar el voto y además estás mandando al infierno a la gente por si no vota por ti.
20: ¿Quién iba a decir esto de la democracia estadounidense?
21: Y en este evento, el vicepresidente J.D. Vance estaba fúrico. Confrontó a un manifestante que interrumpió su discurso. Esto fue en Dallas, en el evento republicano en Dallas, Texas. Sí, mientras ondeaba una bandera mexicana, las imágenes se han hecho virales en las redes sociales. Vamos a escuchar.
22: Entonces, ¿qué? Lo que la gente en casa se perdió es que un manifestante nos interrumpió agitando la bandera mexicana. Pues, amigo, si amas tanto a México, ve allí. Te compraré el boleto de avión.
20: No es necesario, no es necesario. México está en Dallas y en todo Texas, muy presente. No es necesario tomar un vuelo. Nos sentimos como en casa, esa es la verdad, cuando estamos allá. Bueno, durante su gira por Perú, el secretario de Estado de Estados Unidos, Marco Rubio, aseguró que Washington no actuará militarmente contra narcotraficantes en América Latina sin la aprobación de sus aliados.
21: En un informe, Anthropic reveló que Irán utilizó el modelo Claude de inteligencia artificial para planificar posibles ataques contra Estados Unidos. También señaló que frustró posibles complots en los que sus modelos fueron utilizados para realizar investigaciones que podrían haber contribuido al desarrollo de armas biológicas.
20: Y hablando de inteligencia artificial, OpenAI instó al Congreso de Estados Unidos a aprobar lo antes posible normas de seguridad obligatorias para los sistemas de inteligencia artificial más potentes, al señalar que los compromisos voluntarios de los desarrolladores de inteligencia artificial ya no son suficientes, y no sé si este llamado, como muchos otros, llega pues ya demasiado tarde.
21: Te voy a contar algo pues insólito. Ya los robots también se manifiestan. Esto ocurrió en Polonia. 30 robots marcharon frente al Ministerio de Asuntos Digitales de ese país, de Polonia, para exigir una regulación de la inteligencia artificial. Esta protesta fue organizada por el movimiento Democratism, que buscó llamar la atención sobre el impacto de la automatización en el mercado laboral y el riesgo de que los robots y los sistemas de inteligencia artificial reemplacen empleos humanos.
20: Y luego ya van a estar protestando por sus propios intereses, van a salir a protestar por sus derechos laborales. Ese es el tema. El primer ministro de Canadá, Mark Carney, afirmó que su país está preparado para alcanzar un acuerdo comercial justo con Estados Unidos. Aseguró que mantiene comunicación con Donald Trump y que habló con él en los últimos días en medio de las tensiones bilaterales. Es parte de la información más importante de México y el mundo en esta mañana de viernes. Vámonos con lo que se está destacando esta mañana en los medios de comunicación, Fabiola.
21: Ya hablábamos de la prensa estadounidense, por supuesto, pero en temas nacionales, con Operación Enjambre, atrapan a 111 narcopolíticos. 14 alcaldes han sido procesados, es la portada del Universal. El megagolpe de huachicol se tambalea por un trámite, publica Reforma. 7 años después de haberse cometido este delito, interviene la Corte. Las Fuerzas Armadas invertirán más de 5,000 millones de pesos para una flota aérea, es la portada de Milenio. El Senado aprieta a bancadas, pero gasta en equipo, es lo que destaca Excelsior. Aunque aplicará recorte de 11.6% a los grupos parlamentarios, la Cámara Alta planea multiplicar por 5 el gasto en maquinaria y en herramientas. Arranca juego electoral para 2027, llaman a eliminar odio en la política, es la portada de La Jornada, el mismo tema La Razón. Arranca proceso y desde el INE alertan riesgo de elección cuestionada. En temas locales preparan amparos ante un pase turístico, es la portada del ABC en Monterrey. Son ciudadanos de Tamaulipas y de Coahuila que están cuestionando el límite de 30 días para circular en Nuevo León y analizan acudir a tribunales. Por último, el Occidental de Guadalajara, Verónica Delgadillo, buscará la reelección de la capital de Jalisco. Así lo anunció en su segundo informe de gobierno. Es lo más destacado de la prensa este viernes, Mario.
20: Oye, sí, esta muerte del diputado San Yesen Escobar, la muerte por suicidio del diputado de Morena que deja interrogantes, es lo que escribe el diario El País, una nota de Elia Castillo. Durante años Yacén Escobar hizo de la política una carrera de ascenso. De los centros nocturnos, donde en su juventud fue bailarín, saltó al activismo magisterial. De ahí al Congreso de Veracruz y después a la Secretaría Estatal de Educación. Finalmente, a la Cámara de Diputados. En el camino construyó una identidad política propia sin dejar de orbitar alrededor de uno de los grupos de mayor confianza del exgobernador del estado, Cuitláhuac García. Sin embargo, el último momento de su vida ocurrió lejos de los reflectores, dejando una escena violenta que sacudió a la política nacional y sembró de dudas las circunstancias de su muerte. La Fiscalía General de la República ha apuntado este jueves a un suicidio como conclusión preliminar, pero ha dejado abiertas otras líneas de investigación. Y agrego este párrafo. El automóvil Mercedes-Benz negro en el que fue hallado el cuerpo de Yacén Escobar quedó estacionado en una lateral de la carretera Jalapa-Veracruz, en el municipio de Puente Nacional. Dentro estaba el diputado con un disparo en la cabeza. No había, según los primeros informes, impactos en el vehículo ni señales de una agresión desde el exterior. El arma estaba dentro del automóvil, entre sus piernas. La descripción de la escena alimentó versiones que apuntaban a un suicidio. Otras acotaban que las diligencias seguían abiertas para esclarecer el móvil, la ausencia de impactos en el vehículo, la ubicación del arma, acomodada entre su entrepierna, y el lugar donde fue encontrado el automóvil quedaron en el centro de la discusión pública. Pues todo un caso que habrá que ver con detalle, ¿no?
14: Ayer comentábamos, Mario, editor de Enfoque, es muy importante recordarlo, se conmemoró el Día Internacional para la Prevención del Suicidio. La línea de la vida es el 800-911-2000, está disponible para las personas que estén pasando por momentos difíciles y que necesiten apoyo emocional. También tenemos la línea del Consejo Ciudadano 55-55-33-55-33 para en la que se brinda apoyo psicológico gratuito y confidencial a las personas que están pasando por momentos difíciles o simplemente necesitan que alguien las escuche.
20: Bien. 6:30 a.m. Regresamos y vamos a seguir escuchando algo de la música alusiva a este 11S.
14: En este concierto de A Tribute to Heroes que se transmitió, que se realizó 10 días después de los atentados del 11 de septiembre.

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7: Hola Martín, ¿cómo estás? Cuéntanos todo.
8: Mario, ¿qué tal? Buenos días. Saludamos al auditorio de Enfoque Noticias. Lo que más llama la atención, Mario, fue el cierre de los precios del petróleo el día de ayer, casi $110. Bueno, concretamente fueron $109 la cotización del de Europa. Ajá. El de los Estados Unidos cerró arriba de los $100. La mezcla mexicana de exportación sigue sorprendiéndome. $104 el petróleo mexicano, $104.78.
7: Uy, esto hace mucho que no estabas.
8: Ah, sí. Ayer jueves cerró el miércoles cerró en $100. Ayer jueves ya cerró en $104. Y bueno, hoy ya las cosas en este viernes, por lo menos a esta hora de la mañana, han cambiado, están cambiando, está bajando $3 el de referencia de Europa y de los Estados Unidos. Aún así, el europeo sigue en los $104, el de Estados Unidos $99. Los conflictos, este conflicto con Irán, entre Estados Unidos e Irán, no cede, siguen los enfrentamientos, siguen los ataques y realmente pues no se ve alguna posibilidad, Mario, como lo hemos hablado en otros momentos, de que pronto pueda encontrarse una salida a ese conflicto que hoy por hoy está pegando justamente a los mercados, a la economía de los países. Ayer el Banco Central de Europa decidió incrementar la tasa de interés en un cuarto de punto por el tema de las presiones inflacionarias. Uh-huh. Y se prevé que Estados Unidos, la Reserva Federal de los Estados Unidos, también tenga que incrementar la tasa de interés en su próxima reunión. Es algo que se ha estado comentando en los mercados internacionales, Mario, sobre todo allá en la Unión Americana. Así es que no está bien esta situación, esta escalada en los precios del petróleo que ha llevado justamente a que impacten fuerte en los precios de los combustibles. Uh-huh. Tanto
7: $104 la mezcla mexicana solamente.
8: Sí, que 104.
7: Oye, es cuando uno dice, qué pena que no estamos produciendo un poquito más, ¿no?
8: Justo.
7: Un poquito más.
8: Ayudaría bastante, ¿no? La producción anda sobre 1.6 millones de barriles diarios. La meta, como lo hemos escuchado, es 1.8. Sí. No se está logrando, y esto a su vez pues te está costando caro, ¿no? Los combustibles que traes de otros países, la importación de los mismos lo estás pagando hoy por el caro, y estos dólares te ayudan a compensar eso, pero sí, no es lo ideal con baja producción, sí. Y a estos precios sería espectacular, son casi $50 arriba los que trae, con base en lo que fue la cotización original en el presupuesto de este 2026, sobre los $54, y ahorita pues anda $50 arriba prácticamente. Bueno, esto es lo que corresponde a los mercados, en este caso a los petroleros. Ayer el Banco de México nos dio una radiografía, Ernesto Gloria, de cómo ha ido la economía en el país y sobre todo a nivel de regiones. Cuéntanos, buenos días.
9: ¿Cómo estás, Martín? Muy buenos días, Mario, auditorio de Enfoque, saludos a todos. El Banco de México efectivamente presentó su informe de economías regionales para el periodo abril-junio. Josué Cortés, director de análisis sobre precios, señaló que durante el segundo trimestre la actividad económica mostró un incremento en todas las regiones, en contraste con la contracción observada en el primer trimestre. Indicó que la actividad manufacturera habría registrado una expansión en las regiones norte, centro-norte y sur, y la construcción lo hizo en el sur y las regiones centrales, impulsado por la inversión privada y por la obra pública. El especialista dijo que las economías podrían seguir su expansión, aunque con algunos retos por factores externos, ya que la incertidumbre prevalece por las revisiones al T-MEC. Vamos a escucharlo.
10: Hacia adelante, se anticipa que las economías regionales continúen expandiéndose a un ritmo moderado en un entorno complejo e incierto que seguirá planteando desafíos para su crecimiento. El contexto internacional seguirá presentando retos, pero también oportunidades. Aunque esperado, la activación del mecanismo de revisiones anuales del T-MEC prolongó la incertidumbre sobre el futuro de la relación comercial con América del Norte, lo que podría incidir en las decisiones de inversión. Por su parte, los cambios en los patrones globales de producción y comercio podrían favorecer las exportaciones mexicanas y propiciar la atracción de inversiones y la relocalización de procesos productivos en México.
9: Acotó que para que esta relocalización sea una realidad se deben fortalecer fuentes internas de crecimiento, consolidar condiciones propicias para la inversión, ya que ello será fundamental. Añadió que para elevar la productividad y el crecimiento de las regiones se debe avanzar en capital humano, seguridad y adopción de tecnológica, así como fortalecer la capacidad de adaptación de las economías. El informe se refirió también al impacto del mundial y los efectos del gasto de turistas extranjeros y nacionales. Reconoció que sí, sí tuvieron un efecto positivo, pero acotado en la actividad económica. También abordó las perspectivas del sector empresarial de las economías regionales, mismos que apuntaron que en los próximos 12 meses, en cuanto a la demanda, el empleo y la inversión, continúan en la zona de expansión. En este informe se le preguntó a los empresarios de la expansión de la inteligencia artificial y su adopción en el país, así como los impactos que en el empleo han encontrado y la productividad. Esto fue lo que dijo Banco de México.
10: El 48.5% de las empresas reportó utilizar al menos una tecnología de inteligencia artificial en junio de 2026. Esta cifra es superior al 24.3% registrado en septiembre de 2025 y se espera que alcance el 64.8% en los próximos tres años. Por región, la proporción de empresas que reportó utilizar esas tecnologías en junio de 2026 se ubicó en 45.8% en el norte y 51.2% en el centro. El impacto durante los últimos tres años, evaluando por las empresas que reportaron utilizar tecnologías de inteligencia artificial, así como los impactos esperados para los próximos tres años entre aquellas que prevén utilizar esas tecnologías. Respecto al empleo, la mayoría de las empresas reportó no haber percibido efectos en los últimos tres años. Entre las que sí los percibieron, fue mayor la proporción que reportó impactos positivos que negativos.
9: Pues ahí ese dato interesante, sí hay impactos en el empleo, pero son positivos y no como todo el mundo está esperando, que afecte la calidad de los empleos. El reporte que les tengo esta mañana.
7: Muy bien, Ernesto, gracias.
9: Saludos a todos, muy buenos días.
7: Muy buenos días.
8: Podemos estar tranquilos, la inteligencia artificial no va a hacer que se pierdan empleos, Mario, ¿no? Según estos datos del INEGI, consultados con las empresas directamente, Ya hemos visto, sin embargo, que si hay sectores o hay empleos que han estado sustituyéndose por diferentes actividades que permiten ahorrar costos a las empresas, yo creo que va a tardar un tiempo todavía en el cual podamos hacer esta valoración, ¿no? Si la inteligencia artificial, todo este desarrollo tecnológico está impactando de manera favorable o negativa a los empleos.
11: Ese es el tema
8: que más adelante sabremos, Mario.
11: Bien. Oye, y también se está publicando hoy el reporte de victimización del país por parte del INEGI. Está interesante. Ahorita que estábamos hablando regionalmente, la economía regional, que es con Ernesto, pues también la victimización regional. ¿Cómo están las cosas? El número de delitos, así tal cual, en 2025 hay un ligero decremento, se baja un poquito. Pasamos del 2024 con 24.135 eventos en todo el país a 23.473. Y el estado o la entidad federativa con mayor número de estos eventos es Ciudad de México, con 34.930 delitos denunciados, frente a Estado de México con 31.889. Y de ahí para abajo, pues sí, digamos, los estados donde menos se registra, pues sigue siendo Yucatán, 18.634, Veracruz, fíjate, me llama la atención, tuvo 14.171, también tuvo un decremento importante, pasó de 17.500 a 14.000, más o menos. Y en muchos estados está registrando esto, qué bueno, ojalá que vaya por ahí, efectivamente, o es que la gente ya no denuncia de plano.
8: Ese es el tema, Mario. Ese es el indicador que más ha llamado la atención.
12: 93.
8: De los que ha llamado. El número de delitos que se reportan es 9 de cada 100, Fabiola.
12: Ajá, 93.4% de los 33.8 millones de delitos que ocurrieron no se denunció a la autoridad. O la autoridad no inició una carpeta de investigación. 93.4%.
8: Ya. De estos, Mario, de estos solamente el 6%, o sea, no denuncia a la gente. Y cuando va y denuncia, en la mitad de los delitos que denuncia realmente se abre una carpeta de investigación, el resto no. O sea, traes una cifra negra, ¿no?, como le llaman, del 90, arriba del 90%.
11: Sí.
8: Y el otro dato es el costo. ¿Cuánto nos ha costado el tema de la inseguridad? El dato que da el INEGI es de 267.300 millones de pesos. Uy. Equivale al 1.06% del PIB. Ha ido bajando porque en el 2023 era 1.15% del PIB, en el 2017 era 1.33% del PIB. Eso fue la cifra más alta, el pico, desde que se tiene medición.
11: Sí. Oye, interesante también el tipo de delito por cada 100.000 habitantes y el género. Pero bueno, sobre el tipo de delito, el fraude a la cabeza de todo.
8: Decía
11: a la cabeza, pero por mucho. Extorsión le sigue, robo, anacayo, transporte después. Pero sobre todo, fraude.
8: Decía el secretario de Seguridad Pública ayer, en conversación con Poncho González, que justamente ese dato...
12: Poncho Gutiérrez, perdón.
8: Hace dos años, el principal delito era robo en calles, robo a transeúnte. Hoy... Es justamente el tema del fraude y de la extorsión.
11: Sí.
12: Bajo cualquier modalidad.
11: Entonces, ¿crece la cifra negra?
8: La cifra negra, ese es el dato preocupante, ¿no?
11: Sí.
8: Digo, nos salen a decir que han bajado no sé cuánto porcentaje los delitos y no sé qué, pero en realidad es porque la gente sigue sin tener confianza en los ministerios públicos, siente que es una pérdida de tiempo el ir a denunciar, que le robaron el celular o que le cometieron algún delito. Y el otro, pues el costo, ¿no? El costo en promedio para un mexicano en cuanto a sus gastos por el tema de los delitos, 6.130 pesos en promedio por persona para mexicano, ¿no? Eso que gastas tú en el seguro de tu auto, en comprar cámaras para asegurar tu casa, si te roban las llantas, todo eso es costo por la inseguridad.
12: Así es, de las personas que fueron víctimas de delitos, todavía les costó 6.000 pesos en promedio a cada una de estas víctimas.
11: Sigue siendo el problema que más nos preocupa. Ya más allá de las cifras, digamos, de denuncias, ¿cómo está la percepción? Aquí está también el dato. En febrero y abril de 2026, 60.7% de la población de 18 años y más de todo el país consideró que la inseguridad es el principal problema, el más grave. Le siguen muy por abajo, es el 60% de la población, 36.7% la salud y el aumento de precios 33.8%. Uh-huh. O sea, la seguridad está por arriba. ¿Cuáles son las entidades con mayor percepción de inseguridad? Más allá, le digo, de las cifras, porque la percepción a veces va por otro lado, ¿no? Tenemos ya, como ayer le decía, ¿no? Crímenes de alto impacto que no necesariamente se reflejan en una estadística de mortalidad, pero sí en cuanto a percepción. Bueno, la percepción más alta de inseguridad en entidades federativas, en Estado de México, 90% de las personas dice sentirse segura. Morelos, 88.7%, Tabasco con 87.6%, y por el contrario, más bajo, Coahuila, 27.8%, mira. Yucatán 35.5 y Aguascalientes con 41 con un 41.
13: Sorprendió, ¿no? ¿Sí? Este último dato, porque Yucatán siempre era el estado donde mejoraba la percepción. Pero ahora, fíjate, es Coahuila.
11: No, Yucatán está, lo ponen aquí en segundo, pero está con 35.5 y Aguascalientes con 41. O sea, sigue estando más abajo Yucatán. Todavía. Sí. Bien. Bueno, pues así las
13: interesantes
11: cosas
13: de los
11: este
13: datos.
11: Asunto. Estamos ya con los trabajos, bueno, con la ceremonia, ¿verdad? El 25 aniversario ya comenzó allá en Estados Unidos, Fabiola.
12: Así es, Estados Unidos conmemora los 25 años de los atentados en Nueva York que causaron la muerte de alrededor de 3,000 personas en la zona cero. En estos momentos se está realizando una ceremonia solemne. No hay discursos, están presentes los cuatro expresidentes vivos.
11: Vamos a escuchar un poquito. En este preciso momento, son las 6:47, pues estaba sucediendo todo esto. Fue el primer impacto a las 6:46 en la Torre Norte del avión de American Airlines.
12: 8:47 allá en Nueva York.
11: Sí, 6:47 nuestras. Y vamos con esto.

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1: Seis de la mañana, 52 minutos en Tecalitlán, Jalisco, fue localizado un centro de recuperación, una especie de clínica para integrantes del cártel Jalisco Nueva Generación. Tenían su propio sistema de salud. Aquellos que estaban lesionados iban para allá, los curaban y a seguir. Gloria Reza, cuéntanos, por favor.
2: Así es, Mario. Muy buenos días para ti, para toda la audiencia. Como tú ya lo dices, esta información la dio a conocer la Fiscalía del Estado. La dependencia ahora sí que andaba buscando a un joven que había sido reportado como desaparecido en julio tras viajar para trabajar en un rancho. Y bueno, ahí dieron en Tecalitlán con esta finca que operaba como un centro de recuperación, una especie de hospital. En la intervención, en este operativo, las autoridades rescataron a 8 personas privadas de la libertad de entre 16 y 43 años y detuvieron a 6 presuntos cuidadores, según explicó el fiscal del estado, Salvador González de los Santos. Escuchemos.
3: Ahí se encontró personas de entre 16 y 43 años privados de su libertad. Unos eran originarios de la Ciudad de México, otros de Guerrero, otros de Michoacán y otro de Sinaloa y desde luego otros de Jalisco. Gracias y a la oportuna intervención que tuvieron, bueno, pues como ya lo mencioné, se detuvieron a 6 personas, 5 hombres y una mujer.
2: Bueno, dio detalles el fiscal de que este lugar operaba como un hospital clandestino para recuperar a estos reclutas heridos en actividades criminales. 2 de las víctimas que localizaron usaban muletas y otros presentaban clavos médicos, por lo que se está investigando a personal de salud que haya prestado atención especializada sin reportarlo. Los 9 rescatados fueron trasladados a Guadalajara para que se fueran reintegrando con su familia. De los 6 detenidos, que tienen entre 21 y 48 años de edad, 3 son de Jalisco, el resto de Nayarit, de Colima y Michoacán. Ellos van a ser procesados por trata de personas y desaparición cometidas por particulares. También el fiscal informó que en este lugar se aseguró droga, una báscula gramera, 100 cartuchos y material ortopédico. Es la información que les tenemos, Mario.
1: Bueno, pues, ¿qué situación, eh? ¿Qué situación ya teniendo hasta sus propios, pues sí, sistema de salud? Increíble. Gracias, Gloria.
2: Gracias, buen día.
1: Hasta luego.
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1: Javier, ¿cómo estás?
5: Bien, gracias, Mario. ¿Cómo estás tú?
1: ¿A todo dar?
5: Se te ve, porque es viernes, no lo sé, pero se te ve muy contento. Igualmente a ti, Fabi, se les ve muy frescos.
6: ¿Sí?
1: Sí.
5: Porque son de hoy. Sí, y eso está bien. Qué bueno, me da gusto.
1: Hoy soy mi versión de hoy.
5: ¿Sí?
1: Sí.
5: Qué bueno. ¿Tú
6: estás muy contento, Javi?
5: Pues no sé, porque ya está la NFL y ya no quiero la NFL porque se va a pasar a molestar
6: no, Mario. No queremos arruinar la mañana de Mario.
5: Pues ya te molesta. Lo de ayer fue un partido molero, ¿no? ¿A partir de cuántos puntos se califica como ya no molero?
1: Un
5: partido.
1: Híjole, que... ya ahí la dejamos.
5: No pude dormir toda la noche diciendo, ¿qué le voy a decir a Mario?
1: ¿Qué le voy a decir a Mario ahora? Nada más dije que la NFL, al igual que todos los deportes, a veces tienen partidos aburridos.
5: Por eso.
1: Y eso provocó la ira del señor Trejo Garay.
5: La ira.
1: Pero está bien.
5: ¿Ira?
1: Está bien.
6: Cada quien. Y del auditorio.
1: A mí me gusta mucho el tenis.
5: Y de algún sector conocedor del auditorio.
1: También hay partidos feos en el tenis.
5: No, por eso, pero yo te pregunto, sí, es que decías que ya un partido de 13-10 fue molero, por eso pregunto, ¿a partir de cuántos puntos ya no es molero?
1: Yo no lo dije.
5: Tú preguntaste ayer, dijiste
1: no,
5: que...
1: No, lo dijo un miembro, ¿verdad, Fabiola?
5: 23 puntos, dijiste, no, es un partido molero. Bueno, ayer no fue tan molero porque hubo...
1: un miembro, un amable tuitero que nos...
5: Entonces él tiene razón, bueno. Tú no, pero él sí. 34 puntos anotaron ayer, ganó el equipo de, fíjate, lo maravilloso, lo fascinante de la NFL es que los Rams, calificados o como el número uno de las apuestas en Las Vegas y para ganar el Super Bowl, perdieron ayer 27-7. Casi les pasó por encima a San Francisco en un duelo que además, al compartir la división, es un duelo que tiene implicación de postemporada. Sí, ya tiene implicación de postemporada el que un rival divisional te haya ganado 27-7 en Melbourne. 110 mil personas, se rompió el récord de asistencia para un partido de la NFL ayer en Melbourne. Bueno, ese fue el partido de ayer. Interesante ver ya de regreso a los lesionados que tenía San Francisco. Bueno, mientras tanto, les cuento, por cierto, que ayer fue presentado Rafa Márquez como nuevo técnico de la selección mexicana. Escuchamos a esa Usumano Murillo.
7: A dos meses de que concluyera el Mundial de 2026, ahora la selección mexicana de fútbol pone la mira en el Mundial del 2030 y para ello ha confiado en la persona de Rafael Márquez para que sea el director técnico que comande al equipo mexicano a la justa mundialista. Estas fueron las primeras palabras de Rafael Márquez como técnico de la selección mexicana de fútbol.
8: Obviamente ya es otra etapa, es una responsabilidad todavía mucho más grande también. Y estoy feliz, estoy muy contento, obviamente no te voy a mentir, estoy nervioso también de ya empezar a estar en la cancha y poder transmitir todo lo que podemos transmitir, tanto yo como mi cuerpo técnico, y muy ilusionado. La verdad es que muy feliz de la vida, muy feliz. Y seguramente, como todo en la vida, habrá momentos buenos, no tan buenos, malos, y lo importante es seguir avanzando, es seguir levantándose de cada vez para tener la experiencia y ojalá que algún día podamos tener el éxito obtenido, ojalá que como jugador también.
7: Rafael Márquez y su cuerpo técnico, encabezado por Andrés Guardado, arrancarán su gestión al frente del tricolor enfrentando a Colombia y a Perú el 26 y 29 de septiembre, respectivamente. Para Enfoque Deportes, Esaú Sumano.
5: 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Hay actividad en la jornada 8 del fútbol mexicano, ya platicaremos de ello. Por supuesto, la semana 1 de la NFL. ¿Qué pasa en el circuito de Madryn? Ya se llevó a cabo la primera sesión de prácticas. Joe Russell el más rápido, Antonelli segundo. Interesante lo que pasa ya en este circuito ibérico. Esto y más lo comentamos aquí en Enfoque, Mario.
1: Me parece muy bien, gracias, Javier.
5: Buen día.
1: Bueno, ya son las 7 en puntito, tiempo del centro de la República en este viernes 11 de septiembre. Regresamos con el resumen y con toda la mesa de Enfoque ya instalada en esta mañana.
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3: ¡Señores! Es viernes, viernes, viernes, viernesito. Oye, viernes, pero ¿a qué costo ya, verdad, hombre? Ya toda la semana anduvimos y andamos todavía acá en las calles de Monterrey. Señoras y señores, los saluda. Hola, ¿cómo está? Nos viene escuchando, mira. Pítelo, oiga, si nos viene escuchando, andamos acá. ¿Qué onda? Toda la banda acá al sur de la ciudad de Monterrey, dice la señora, lo vengo escuchando, oiga, compañero, lo vengo escuchando. ¿Cómo están? A toda la banda que anda al sur de la ciudad de Monterrey. Andamos acá en la, pues en el cruce de Avenida Lázaro Cárdenas y Alfonso Reyes al sur de Monterrey. Le saluda Roger de León, Roger el Capi de León, haciendo de las mías acá de este lado, ¿verdad? A toda la banda que anda acá circulando por Avenida Lázaro Cárdenas y Alfonso Reyes. Vénganse para acá con nosotros, aquí está la callejera. Tengo a Jorgito en la producción que se anda haciendo bolas ahí con la bocina. Jorge, Jorge, con la bocina. Oye, bueno. Bueno, tengo a Pedrito de Artes allá en los controles. ¿Y qué crees que traemos? ¿Qué crees que traemos el día de hoy? Para toda la banda que se quedó con las ganas el día de ayer, porque me estuvieron diciendo, Roger, ¿qué onda con los calletiques de la lucha? ¡Traemos calletiques de la lucha, la lucha, la lucha! Dice el Jorge, no, mete la baña. Oye, bueno, que traemos calletiques de gringos invadiendo México, que va a ser este 13 de septiembre en la arena José Sulaimán. Fíjate, va a estar buena esta pelea. Va a ser, pues obviamente, gringos invadiendo México. Va a estar el Dr. Wagner, el cibernético. Fíjate que va a andar haciendo el cibernético, está medio lurias ese hueva. Hombre, pero bueno. Oye, bueno, además quiero hablar de un tema porque quiero empezar de engrose la neta. Porque ahí viene el clásico regio el día de mañana. Chan, chan, chan, chan. Oye, a ver, ¿qué onda? Para todos los Tigres y los Rayados, ¿qué rollo? ¿Cómo ven a los equipos regiomontanos? ¿Sí la van a hacer? ¿Quién va a ganar? ¿Por qué? A ver, 81-24-30-104-5. 81-24-30-104-5 es el WhatsApp de cabina. Quiero que me digas qué onda. ¿Va a ganar Tigres? ¿Por qué? O bueno, en este caso mío, ¿va a ganar Rayados? ¿Por qué? Bueno, mándame tu, no sé, tu pronóstico también. Quiero empezar a calentar el clásico regio ya de una vez, ¿verdad? Le pregunto al Jorge, oye, ¿tú a quién le vas? Dice, no, a mí no me gusta el fútbol. Empinado, mi compadre, Chihuahua. Bueno, son las 11:05 de la mañana. Vámonos a iniciar con buena música. Esto que voy a presentar es algo a cargo de Juan Magán, se llama Verano Azul. Vente para acá, Avenida Lázaro Cárdenas y Alfonso Reyes al sur de Monterrey. Soy Roger de León en Calle 104.5, la radio de la ciudad.

Oye, está. ¿Tú qué piensas? De que, ¿cómo van a quedar los Tigres? ¿Cómo van a quedar los Rayados? Mándame tu WhatsApp al 81-24-30-104-5. Son las 11:10 de la mañana. Vámonos a más música. Lo que sigue es de Offspring. Se llama Pretty Fly en calle 104.5, la radio de la ciudad.

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1: Oye, la neta, yo digo que los Tigres son bien rajones. Son bien rajones. ¿Por qué? Porque se acuerdan la apuesta que yo hice con el Rola Valencia, quien estaba aquí en Calle 104.5. Nunca se reportó el hijo de la mañana. Le valió gorro al vato, güey. Oye, desde diciembre la apuesta y nada de nada. ¿Se acuerdan cuál era la apuesta? Que nos íbamos a ir en Tusa, nos íbamos a ir en calzones desde Zaragoza hasta la estación. Y pues nada, que cumplió. Entonces yo digo que los Tigres son medio rajones. Oye, ya se empieza a notar el ambiente de clásico acá al sur de la ciudad de Monterrey, porque andaban acá varios rayados, ya con la playera bien puesta, el jersey, y andaba un tigrillo bien solillo ahí, como que medio triste, como que tienen miedo. Oye, no sé si los Tigres tienen miedo, pero lo que sí sé es que se va a vivir el clásico regio este fin de semana. Ahorita les digo qué clásico es, la neta no sé, ahorita les digo. Pero ustedes, ¿qué onda? ¿Cómo ven? ¿Cómo van a quedar? Mándame tu WhatsApp al 81-24-30-104-5. ¿Cómo crees que van a quedar los Tigres? ¿Cómo crees que van a quedar los Rayados? Ahorita viene el brujo Dido va a estar acá de este lado, va a darnos el pronóstico, va, no sé si a leer el futuro este vato, va a ser qué onda. Pero sí va a venir el Brujo Dido aquí al punto donde estamos. Estamos en Avenida Lázaro Cárdenas y Alfonso Reyes, al sur de la ciudad de Monterrey. Y bueno, pues para acá ya se está poniendo bueno el ambiente del clásico. Sí he visto dos, tres bandas que ya anda pues con el jersey bien puesto acá de al sur de la ciudad de Monterrey. Por acá tenemos unos compadres. ¿Qué onda, carnal? ¿Tigres o Rayados?
2: Rayados, claro.
1: Rayado, compadre. A ver, ese es de los míos, mi compa. Oye, a ver, clásico norteño, ¿cuánto va a quedar, güey?
2: 2-1,
1: la raya, dice mi compadre, así es, yo digo que también un 2-1, la neta, viene el Rayado, los Rayados vienen de perder una final, güey, no vienen como que también anímicamente, y los Tigres, bueno, los Tigres tienen salud, ¿va? Andan por la calle de la amargura también los Tigres, ahí medio como que componiéndose el barco, así que tú qué piensas, cómo van a quedar los equipos regios, mándame tu WhatsApp al 81-24-30-104-5, son las 11:15 de la mañana. Te recuerdo que andamos acá de callejeros, andamos en las calles de la ciudad de Monterrey, andamos al sur de Monterrey, acá en Lázaro Cárdenas y Alfonso Reyes. Si vienes para acá y bueno, pues andas acá al sur de la ciudad de Monterrey, vente con nosotros, te pegamos la calcalle y te vas a llevar boletos de la lucha. Vámonos por lo pronto, más música. Esto que sigue es de Anakin, se llama Perdóname. Tú estás en Calle 104.5, la radio de la ciudad.

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1: Bueno, son las 11:28 de la mañana, estás en calle 104.5. Te recuerdo que andamos acá al sur de la ciudad de Monterrey, en Lázaro Cárdenas y Alfonso Reyes. Y aquí tengo la nota callejera. Oye, pues ya ves que ahorita la tecnología está a la orden del día. Pues bueno, ándale que, bueno, no es tan tecnológico, pero sí este vato fue una ocurrencia de un vato. Un hombre, fíjate, que se tatuó los abdominales para no ir más al gimnasio. Oh. Eso me interesa, pásenme dónde para ir yo también. Oye, pues fíjate que un hombre descubrió la manera, pues una manera diferente de lucir abdominales grandiosos sin el esfuerzo de entrenamiento que generalmente conlleva. Obviamente tú sabes que para traer el six-pack, güey, pues tienes que meterle duro al gimnasio, darle buena la comida, así como Aldo Suriel, para tener unos pectorales como el Aldo Suriel, ¿verdad? Bueno, pues este vato fue con un tatuador de allá de Reino Unido y este vato recibió los más extraños pedidos de un cliente. Se sabe que para tener un cuerpo con abdominales fuertes y marcados se debe ejercitarse bastante bien y bien duro, así como les gusta, oye. Pues sin embargo, parece que hay otros caminos paralelos para conseguirlo y este caso, pues un tatuaje va a solucionar todos los problemas de este compa. Él dijo, yo no voy a batallar, yo voy a tatuarme los abdominales para traer six-pack y que me hablen las morras, así de sencillo, pues ¿cómo ves? Este vato se llama Dean Gunter y bueno, el tatuador dijo que nunca se había recibido un pedido tan inusual. El tatuaje demandó, fíjate, 2 días de trabajo y un intenso, pues obviamente detallado ahí en el estudio, ya que era un diseño bastante grande y necesitaba planearse el cuidado hasta el más mínimo detalle. Fíjate que el cliente salió de la tienda con los abdominales tatuados, este vato, güey. El tatuador publicó el video en su cuenta de Instagram y pues obviamente muestra el antes y el después de su trabajo. Recibió ciertos de comentarios y él siempre quiso tener un six-pack, como dice, ¿verdad? Pero no le gusta mucho ir al gimnasio o hacer una dieta, dijo el tatuador. Eso sí, a mi compadre no le gusta hacer nada de ejercicio. Más allá de las críticas, pues al insólito pedido, muchos seguidores de Gunter valoraron el trabajo y el tatuaje, dicen, el tatuaje estuvo bien, pero el hecho que realmente es una rotunda estupidez. Pues bueno, ahí quedó la nota callejera. ¿Tú qué piensas de esta nota callejera? Mándame tu WhatsApp al 81-24-30-104-5 y cuéntame cómo les va a ir a los Rayados, cómo les va a ir a los Tigres en este clásico. Oye, ya me informé el clásico, déjame te digo cuál es. Creo que es el clásico, a ver, 143, ¿verdad? Es el 143 que se va a dar cita el día de mañana, pues en punto de las 7:10 horas. Ahí para que pues toda la banda lo vea en el Gigante de Acero. ¿Cómo ves? ¿Cómo van a quedar los Rayados? ¿Cómo van a quedar los Tigres? Tigres son bien rajones, ya lo dije. Vámonos, mi querido Pedrito Bedarte. Nosotros seguimos acá desde Lázaro Cárdenas y Alfonso Reyes, al sur de la ciudad de Monterrey. Vámonos a buena música. 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

0: panzones, ya estamos de regreso. Son las 11:43 de la mañana. Saludito a toda la banda que viene circulando acá por Avenida Lázaro Cárdenas y Alfonso Reyes al sur de Monterrey. Vámonos rápidamente con el cuadrilátero. Acuérdate que traemos boletos de la lucha, la lucha, la lucha. Si vienes por acá, te pegamos la calcalla y te llevo los boletos de la lucha. Qué buen evento, gringos invadiendo México, gringos contra mexicanos. Vámonos rápidamente, mi querido Pedro Bedartes, a la esquina número uno. ¿Quién tienes?
1: ¡Ay!
2: ¡Fonsi!
0: Esto es algo a cargo de Luis Fonsi. Rola muy, muy sonada en los 2000, es que 12, 15 por allá, ¿verdad? 81-24-30-104-5. Tú votas por la competencia mañanera. Son rolas del fin de semana, ¿ok, perrillos? Vámonos rápidamente a la esquina número 2.
3: Antes tú me pichabas, ahora yo picheo.
0: Hoy es fin de semana, vamos a perrear solos acá en Lázaro Cárdenas y Alfonso Reyes. ¿Por qué no? ¿Dónde dice que no? ¿Verdad? 81-24-30-104-5 de Bad Bunny, yo perreo sola. Vámonos rápidamente a la esquina número 3. Hoy nomás, el payaso de rodeo de Caballo Dorado. Vamos a hacer aquí un mega payaso de rodeo, ¿cómo ves, güey? Payaso de rodeo acá en Lázaro Cárdenas. Tú escoges la rola, 81-24-30-104-5. Y vámonos a la esquina número 4, Pedrito. ¡Tararara! ¡Azúcar! Dijo Celia Cruz, ¿verdad? Que la vida es un carnaval, señora, la vida es un carnaval. Ríase, ríase, la vida es un carnaval, hombre. 81-24-30-104-5, dice la señora. Ya me tienen bien hartos, ya me tienen bien harta, dice la señora. Vámonos rápidamente, mi querido Pedrito. ¿A quién tienes en la esquina número uno? Digo, en el WhatsApp, güey. Ya no sé qué estoy diciendo, Pedro.
1: ¡Ay!
2: ¡Fonsi!
0: ¿Por Luis Fonsi? Ok, échale, Pedro. Te recuerdo que puedes votar. El voto es por vía WhatsApp y obviamente es por nota de voz. 81-24-30-104-5. ¿Cómo crees que les van a ir a los Tigres? ¿Cómo crees que le van a ir a los Rayados este fin de semana? ¿Verdad? Va a estar difícil el juego. ¡Vámonos, Perito!
4: La dos, es fin de semana y qué perreouts.
0: ¡Ah! Échale. ¿Quieres perrear sola? ¡Ay, chiquitina! Échale.
5: Voto por los número 4.
0: Tatararara. La vida es un carnaval, pues ¿qué tiene, verdad? ¿Por qué no? ¿Dónde dice que no? Échale, Pedro.
5: Capibara por la 5, por la 5.
0: ¡Ah! No, pues si esa no está, güey.
6: Esquina número 4, Celia Cruz, la vida es un carnaval.
0: ¡Dos por la 4, por la 4! Se me hace que se va Celia Cruz, Perito. Échale.
7: ¡Bad Bunny, chiqui!
0: ¡Ya se empató! Bad Bunny y Celia Cruz. Imagínate una competencia arriba de un cuadrilátero. Celia Cruz contra Bad Bunny.
7: Despacito de Luis Fonsi.
0: ¡Ah, tiene un voto despacito! ¡Gracias! ¡Ya se puso duro, ya se puso duro, ya se puso duro!
5: Por la 7, por la 7.
0: Por la 7, por la 7. Menso. Oye, me falta un voto ya, güey. El último voto gana ya.
8: Sí, sabes que ya llevo un rato mirándote.
0: Échale, Pedro.
7: Por la 4, mi lord.
0: ¡Y se va Celia Cruz! La vida es un carnaval, hombre. ¿Para qué se enojan? ¿Por qué no? ¿Dónde dice que no? ¡Vámonos a buena música, Pedrito! La vida es un carnaval de Celia Cruz. Nosotros estamos en Lázaro Cárdenas y Alfonso Reyes. Traemos calle tickets de la lucha. Vete para acá. Vámonos a música en calle, la radio de la ciudad.

las 11:56 de la mañana. Estamos acá en el cruce de Lázaro Cárdenas y Avenida Alfonso Reyes, la callejera desde acá, el callejón desde las calles de la ciudad de Monterrey. Mándame tu WhatsApp, ¿por qué crees que va a ganar Tigres o por qué crees que va a ganar Rayados? 81-24-30-104-5. Vámonos con buena música. Lo que sigue es de Florida, se llama Whistle. 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
2: Oye, bueno, seguimos transmitiendo acá desde el sur de la ciudad de Monterrey. ¿Dónde andamos? Ya llegó mucha banda por sus calle tickets de la lucha. Ya van a ir a ver la lucha, gringos, invadiendo México, que va a estar muy bueno este evento de la lucha. Nosotros andamos acá en Avenida Lázaro Cárdenas y Alfonso Reyes. Estamos aquí abajo, al ladito, o abajo, sí, pues de una farmacia muy conocida acá de este lado. Estamos aquí en la mera esquina, está aquí la imagen de calle 104.5 y acá andamos de callejeros. Quiero que me mandes tu WhatsApp porque estamos poniendo ya pues ambiente a este clásico regio número 143. ¿Cómo van a quedar? A ver si es cierto que los Tigres, a ver si es cierto que Bucetich, a ver si es cierto que pues el pelado Almeida. Oye, que los Rayados no vienen tan bien anímicamente, la neta, porque pues vienen de perder la final de la League Cup. Los Tigres andan ahí, pues más o menos como que queriendo enderezar el barco con el buen Bucetich, que bueno, va a estar muy bueno este clásico regio número 143. Saluditos a toda la banda que viene llegando, que le están pegando la calcalle acá en Avenida Lázaro Cárdenas y Alfonso Reyes. Vámonos a WhatsApp, mi querido Perito, 81-24-30-104-5.
3: ¡Qué Roger! ¡Buenos días! ¿Sabes cómo van a quedar los equipos Rayados y Tigres? Van a quedar cansados. Simón. Y acá la raza de este lado peleándose y ellos echándose unas cheves ahí en el Metropolitan, ahí en San Pedro.
2: ¡Van a quedar cansados! Pues es obvio que van a quedar cansados, güey. Pues son, ¿cuántos? 180 minutos, a ver, aviéntate. O no, ¿cuánto es? Pero ya no sé qué estoy diciendo. Son 90 minutos nomás. A ver, WhatsApp 81-24-30-104-5. ¿Por qué van a ganar los Tigres? Manda tu WhatsApp. ¿Por qué van a ganar los Rayados? Manda tu WhatsApp. ¡Échale, Pedro!
3: Tío Roger, vamos poniéndole sabor al clásico. ¿Cómo ves una apuesta?
2: ¡Échale!
3: Yo propongo pelo y cejas con rastrillo. ¿Cómo ves? ¿Te animas o son los Rayados los que tienen miedo?
2: Saluditos para los vatos. Que ¿a dónde van, güey? A perreársela, se la están perreando aquí de la escuela, ¿verdad? Seguramente. ¿Sabes cuál es la bronca con los Tigres, güey? Que yo ya no creo nada en ellos, güey. O sea, la apuesta que yo hice la vez pasada con el Rola no la cumplió. Los Tigres son bien sacatones, güey. Yo estaba dispuesto a irme en trusa a todo Zaragoza y llegar a la estación y que lo grabaran y todo. Y le dije a Rola, ¿qué onda, güey? ¿Se va a hacer o no se va a hacer la apuesta? Y fíjate, un día antes me dijo, claro que sí, compadre, a hueso que se hace y que quién sabe qué, y andaba bien salsa el compadre. Y luego, ¿qué pasó? Que el Rola se rajó, güey. Entonces yo ya no creo en las apuestas, güey, la neta, yo ya no creo en los Tigres, güey. Se me hace que son medio rajones, yo sí iba a hacer la apuesta. Quiere, fíjate, no se quiso ir Rola, güey, en trusa, güey, dos cuadras, ahora quiere raparse la ceja, nambe, yo no les creo nada, ¿verdad? Pero bueno, así son los Tigres, ¿qué le vamos a hacer? Vamos a ponerle ambiente a este clásico regio, ya de una vez. 81-24-30-104-5, ¿por qué van a ganar los Tigres? ¿Por qué van a ganar los Rayados? Perros. Audios de 30 segunditos, no se vayan a pasar de lanza. Vámonos por lo pronto.

Son las 12:15 de la tarde, estás en calle 104.5, la radio de la ciudad. Ya llegó este mendigo viejo mañoso del brujo, anda ya de aquel lado en los carros diciéndole cosas a la gente, quién sabe qué les anda diciendo. Ahorita en la siguiente intervención viene el brujo, por lo pronto vámonos a más música. Lo que sigue es de Pink, se llama Get the Party Started. Estamos acá en el sur de la ciudad de Monterrey, Alfonso Reyes y Lázaro Cárdenas.

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1: Bueno, son las 12:18 de la tarde, estás en calle 104.5. Prometido es deuda, ya llegó este mendigo viejo mañoso que andaba ya diciéndole cosas a la gente, se les andaba atravesando a los carros. ¡Ey! ¡Venga para acá! ¿Qué anda haciendo allá, hombre? A ver, venga.
2: ¡Hola! ¿Qué onda? ¿Cómo está mi querido Roger? Andamos acá desde Lázaro Cárdenas y andamos invitando a todos para que vengan por boleto del clásico.
1: No, ¿cómo del clásico? Del clásico no hay, brujo. Traemos boletos de la lucha, eso sí, no esté diciendo mentira. Anda cobrando, ¿verdad? Seguramente en los carros.
2: No, yo no le estoy diciendo nada, yo nomás dije, yo pensé que traía boleto, yo pensé, pero no estoy diciendo nada.
1: A ver, vamos a ver algo con usted. Usted que siempre anda diciendo y anda presumiendo que, oiga, no, es que yo sé cuánto van a quedar los equipos regios y que usted predice el futuro, supuestamente usted, ¿verdad? Yo no sé, a ver, dígame cómo van a quedar los equipos regios, supuestamente, a ver si tiene los poderes que usted dice. A ver, pues dígalo.
2: Yo creo que van a... Yo le tengo de dos sopas. Así es sencillo, yo le tengo de dos sopas. Uno va a ganar, el otro va a perder o van a empatar.
3: No, ¡cállate, baboso!
1: Estamos pampinados. Yo quería que me dijera, a ver, si hay un marcador, no sé, un 2-1, un 3-1, van a empezar ganando los Rayados, van a empezar ganando los Tigres. No sabemos, algo así, ¿no? Pues ya sabemos que uno va a ganar, otro va a perder, otro va a empatar. Pues eso no tiene nada que ver, señor. O sea, se me hace que usted es un estafador que anda aquí estafando gente. Oigan, al tiro, si lo ven aquí en Lázaro Cárdenas y Alfonso Reyes, no le bajen la ventana. O sea, si nosotros nos acercamos a pagar la calca, sí, a Jorge sí. Pero a este señor, si lo ven, además de que huele medio raro, el vato pues anda aquí haciendo de las suyas, yo no sé qué. ¿Por qué siempre viene así? Usted viene como que en estado inconveniente.
2: No, yo no vengo en estado inconveniente de nada, el inconveniente eres tú. Yo venía a decirle lo del clásico y ya le dije, uno va a quedar, es más, le voy a dar el marcador para que usted sepa, le voy a dar el marcador. Mi poder es cómico y me está diciendo la raza de allá arriba, la de arriba, mira, la de allá, la que se ve en el edificio. Me está diciendo la raza que va a ganar Tigre 10-0. 10-0 me está diciendo los poderes cómicos.
1: ¿Cómo que va a ganar Tigres 10-0, brujo?
2: Va a ganar Tigres 10-0, pero en el FIFA 2026. Ese es el marcador que yo le puedo decir.
1: No, hombre. Estamos pero bien empinados, este señor. Ya, lléguenle de aquí, oiga. Oye, pues bueno, la verdad es que si tú ves al brujodido por las calles, ten cuidado, no te vayas a dejar, pues ahora sí que estafar por este mendigo mañoso. Ya, váyase de aquí, ya. Tácale. Sácalo, Jorge, de aquí, ya. Bueno, pues ahí está, ahí quedó la información. Nomás nos sirvió para una fregada, no nos dijo nada del marcador. Nos quedamos en la misma. ¿Tú qué piensas? Mándame tu WhatsApp, 81-24-30-104-5. Van a ganar los Tigres porque... A ver, ¿tienes audios, mi querido Crazy?
4: Sí, parcero, buenas tardes. Va a quedar 3-1. Llorando los pingüinos. Que tengan buen día, yo les bendiga, pues.
1: Es tigrillo. Andan medio confiados porque ya está el buce, pero a ver, échale, Crazy.
5: Buenas tardes, mi querido Capibara Mayor. Mañana gana el tricampeón 3-0.
1: Andan muy... Sácale punta a los Tigres, ¿ah? Ya los quiero ver. Ya los quiero ver el lunes, hijitos. Bueno, ya les dije. 81-24-30-104-5. Ganan los Tigres porque... Ganan los Rayados porque... Audios de 30 segunditos, perros, no se la bañen. Vámonos a buena música, son las 12:22. Yo sigo acá desde el sur de la ciudad de Monterrey, en Lázaro Cárdenas y Alfonso Reyes. Vámonos con música de El Gran Silencio, se llama Dormir Soñando. Tú estás en calle 104.5, la radio. Ya, que váyase, brujo. Ya, la radio de la ciudad.

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1: Oye, pues que el brujo se cruzó allá para Sierra Ventana. ¿Quién sé qué fue a comprar? ¿Tú sabes qué fue a comprar, Jorge, allá a Sierra Ventana?
2: No sé, me dijo que iba a buscar dinero o algo así, a ver quién le daba dinero.
1: Hijo de la mañana.
3: 1500.
1: Ojalá que regrese este viejo mañoso. Pero bueno, oigan, hablando del clásico, es cierto eso que estuve viendo, que van a buchar a Vucetich, güey. O sea, ¿creen que pues es buena opción abuchear al técnico que más nos ha dado a ganar en el Club de Fútbol Monterrey? Creo que ya salió también hasta el pelado Almeida como que pues a decir de que pues estaba mal. Yo en el tema personal no creo que sea buena opción, porque aparte pues el Buse la neta es buena persona, güey. Aparte creo que es un jale, y aparte el Buse pues ya estuvo anteriormente en los Tigres, güey. Si no sé si nos acordamos, pues el Buse viene de allá, güey. Entonces, bueno, creo que es una chamba, así como el Tuca en algún momento dijo y levantó la mano para venirse acá a dirigir a los Rayados. Pues no sé, digo, al Buse se le presentó la oportunidad, y luego, bueno, andan diciendo ahí que también se le había ofrecido pues también chamba de directivo y que no lo aceptó, y que, bueno, pues él tendrá sus razones. Yo en lo personal, banda, no creo que sea buena opción pues abuchear al Buse. ¿Tú qué piensas? 81-24-30-104-5, mándame tu audio de cómo piensas que va a quedar pues este clásico regio número 143. Y si crees que es buena opción abuchear al técnico que más le ha dado pues títulos a Rayados, güey. No sabemos. Entonces, pues bueno, ya se ve, fíjate, de hecho, incluso pues el ambiente del clásico regio. De hecho, viene llegando aquí un Tigre. Vamos a preguntarle a mi compadre. Oye, ¿ya se vive el ambiente del clásico regio, compadre?
4: Sí, ya, desde ahorita.
1: ¿Tu nombre, carnal?
4: Jesús.
1: Oye, Chuy, ¿tú qué piensas, güey? Ahorita que está el Buse, pues ahorita dirigiendo a los Tigres, güey, que andan diciendo los Rayados, güey, que lo van a buchear. Yo en lo personal, carnal, yo soy Rayado y siento, güey, que está mal, güey. Digo, es el técnico que más nos ha dado, la neta, los títulos a los Rayados, y ahorita le tocó estar en Tigres, simple y sencillamente, por él sabrá por qué, ¿no?
4: Pues mira, dicen que fue Judas por irse a Tigres, pero la verdad es que primero llegó a Tigres, no le fue muy bien. Se fue a Rayados, ahí le tocó una época buena, y ahora regresa a Tigres. Pues la verdad, siempre primero había llegado Tigres, antes de Rayados.
1: Oye, ¿cómo lo ves el clásico, carnal? ¿Sientes que está bueno el ambiente? ¿Sientes qué onda, que los Tigres la van a armar en este clásico?
4: Pues sí está bueno, digo, Tigres ha ido bajando, Rayados viene de perder la Copa Ligas, entonces ahora sí que el que pierda es el que la va a pasar más mal el resto del torneo.
1: Oye, pues es que ninguno de los dos anda como tan bien, güey. Te digo, los Rayados andaban ahí, como que rascándole a la League Cup. Así como que, bueno, pues ojalá que se nos dé, güey. Ching. La verdad es que el Toluca hizo de las suyas nuevamente. El Toluca ya hizo de las suyas con ustedes y con nosotros, güey.
4: Sí, ya, ni para dónde escondernos ahí, sí.
1: Oye, carnal, marcador para este clásico regio número 143.
4: Le doy un 2-0 favor Tigre. Y para levantar rating, gol del Memote y gol de Mauro Lainez.
1: Oye, imagínate los que vienen llegando y lo que nos vacune, güey. Bueno, pues ojalá, carnalito. Yo digo que vamos a empatar un 1-1, incluso un 0-0. De repente va a estar medio aburrido, güey. Oye, pues muchas gracias, carnalito. Ya se está viviendo el ambiente del clásico regio. Estamos acá nosotros desde Avenida Lázaro Cárdenas y Alfonso Reyes. Vente para acá. Acá tenemos la calcalle para que la traigas pues pegada en tu automóvil. Y también traemos boletos de la lucha. Lo que está en redes sociales. ¿Qué tenemos en redes sociales, mi querido Crazy Boy? Obviamente, hoy no más. Esto es algo a cargo de Bobby Pulido, que va a estar el 19 de septiembre allá en el foro Pueblo Mágico en Santiago. La publicación ya está ahí en las redes sociales. Dale like a la publicación, etiqueta a un amigo y síguenos en todas las redes sociales. Es la última desvelada de Bobby Pulido, los últimos eventos de Bobby Pulido. 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Nosotros vamos a ir a más música, son las 12:40. ¿Tú qué piensas del clásico regio número 143? Vámonos con música de Thalía, esto se llama Amor a la Mexicana. En este, pues, mes de septiembre, mes patrio, vámonos, buena música en Calle.

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2: Bueno, señores, panzones, ya nos vamos. Estuvimos acá desde el sur de la ciudad de Monterrey. Oye, pendientes a toda la banda, pues que vamos a andar en los diferentes puntos de Monterrey y el área metropolitana. Ya visitamos San Pedro, ya visitamos Guadalupe, Juárez, Monterrey. Y vamos a andar, pues ahora sí que la callejera en las calles de Monterrey. Gracias a toda la banda que se dio cita en este punto con Roger el Capi, el Capibara, el Roger de León. Acá desde el sur de la ciudad de Monterrey. Quédense escuchando la buena música de Calle 104.5, la radio de la ciudad. Somos la radio con más variedad musical porque tocamos de Tocho Morocho. Tocamos desde La Firma, Daddy Yankee, oye, Las Flans, que si la calle del despecho y todo lo relacionado con la buena música está en Calle 104.5. Quiero agradecer al buen George acá en la producción que estuvo al tiro pues de toda la transmisión. Muchísimas gracias a Crazy Boy allá en los controles. ¡Puro oro, mi compadre! Ya es fin de semana, Crazy. ¿Qué se va a armar? ¿Sí o qué? Oye, bueno, y al señor Eddie Salinas en la dirección de este espacio banda. Pues la verdad es que vamos a disfrutar el Clásico Regio como se debe, cero violencia, como buenos amigos, ¿no? Los jugadores, como dice, decía mi compadre, luego se van a tomar unas bien frías, güey, y se les olvida el marcador, pero ojalá que ganen los Rayados. Y si no, pues que pierdan los Tigres también, güey. ¡Vámonos! 12:53, quédate con la buena música de calle. Esto que sigue es de Francisco, se llama Señora. Tú te quedas con buena música en Calle 104.5, la radio de la ciudad. Bye, bye.

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2: ¿Qué tal? Buenas tardes, ¿cómo están? Es la 1:00 p.m. en el centro de México, soy Alberto Peláez. Empezamos.
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2: 25 años, el 11 de septiembre de 2001, Estados Unidos vivió uno de los atentados terroristas más mortíferos en la historia. Integrantes de Al-Qaeda secuestraron 4 naves comerciales y los estrellaron contra el World Trade Center de Nueva York, el Pentágono y un campo cerca de Shanksville, en Pensilvania. Los impactos de los aviones provocaron el derrumbe de las Torres Gemelas, iconos del poder económico de Estados Unidos y dos de los rascacielos más altos del mundo. Un tercer avión secuestrado se dirigió al Pentágono, sede del ejército de Estados Unidos, cerca de Washington. El cuarto avión se dirigía a Washington, pero cayó en Pensilvania después de que pasajeros y miembros de la tripulación irrumpieron en la cabina y se enfrentaron a los secuestradores. La presidenta Sheinbaum descartó este viernes que la presencia de la secretaria de Gobernación, Rosa Isela Rodríguez, en la ceremonia cívica en el Instituto Nacional Electoral para dar inicio formal al proceso federal electoral se tratara de una intromisión. La Fiscalía General de la República dio a conocer que los avances de la investigación sobre la muerte del diputado federal cenayén Roberto Escobar García apuntan a que se trató de un suicidio. El legislador murió el 4 de septiembre en la comunidad de Gloria, municipio de Puente Nacional, en Veracruz, debido a que era un legislador federal en funciones de AFGR, asumió la investigación. Omar García Harfuch, secretario de Seguridad y Protección Ciudadana, informó que en Chiapas han sido detenidas más de 9.900 personas por delitos de alto impacto. García Harfuch también apuntó el aseguramiento de 1.545 armas de fuego y más de 18 toneladas de drogas, además de la inhabilitación de 3 laboratorios para la producción de metanfetamina. El gobernador de Chiapas, Eduardo Ramírez, aseguró este viernes que la mayoría de las familias que fueron desplazadas por la violencia en la frontera con Guatemala ya han regresado a sus lugares de origen. El gobernador detalló que algunas se establecieron en Tuxtla Gutiérrez y otras en Comitán de Domínguez. Las disputas por territorio se recrudeció en las últimas horas en Guanajuato, donde registraron 10 ataques en 4 municipios que dejaron 4 muertos, 2 de ellos víctimas colaterales y 9 heridos. Los ediles de 3 municipios del estado de Zacatecas y uno de Aguascalientes solicitaron al gobernador David Monreal apoyo para atender la seguridad carretera en la zona de Vía Huanusco-Calvillo. A través de un desplegado compartido en redes sociales, los presidentes municipales Olegario Viramontes de Jalpa, Julieta Ismar Camacho de Huasnuco y Carlos Fabián Vera de Tabasco y Daniel Romo de Calvillo, Aguascalientes, solicitaron al gobierno estatal zacatecano que la Mesa Estatal de Construcción de la Paz valore las condiciones de seguridad en las inmediaciones de la región. Autoridades locales y federales detuvieron a 6 personas en Xochimilco, en la Ciudad de México, a quienes aseguraron 150 toneladas de autopartes. El decomiso y detenciones se llevaron a cabo dentro de la estrategia integral contra el cobro de autopartes y vehículos en la colonia de Las Ánimas Santiago de Tullehuaco. Labores de inteligencia llevaron a las autoridades a cumplimentar una orden de cateo de una bodega en la que se aseguraron 150 toneladas de autopartes, tales como cajas de dirección, ejes delanteros y traseros, puertas, fascias, amortiguadores, vidrios, parabrisas, puentes vehiculares y cofres. El presidente Donald Trump aprovechó la conmemoración del 25 aniversario de los atentados del 11 de septiembre para defender la guerra iniciada por su administración contra Irán, en donde prometió que la República Islámica nunca obtendrá un arma nuclear. Este viernes la Zona Cero de Nueva York fue el escenario de la ceremonia con la que año con año se recuerdan a las 3.000 personas que murieron en los atentados contra las Torres Gemelas. Familias de las víctimas se reunieron alrededor del Memorial 9-11 con flores y fotografías. El Consejo de la Ciudad de Nueva York aprobó medidas para renombrar 26 avenidas y espacios públicos con nombres de víctimas de los atentados del 11 de septiembre y pedir a la legislatura estatal y a la gobernadora que incorporen un programa educativo sobre ese día en todas las escuelas del estado. El ejército israelí anunció este viernes haber matado al comandante de Hamas para la brigada de Yan Yunis, fundamental en la planificación de los atentados de 7 de octubre del 23, según reconoció el propio grupo islamista palestino, y a otros miembros en un ataque al sur de la franja de Gaza perpetrado hace unas horas. Y la princesa Astrid de Noruega, hermana del difunto rey Gerald V, cuyo funeral se celebró el miércoles, falleció este viernes a los 94 años, según informó la Casa Real Noruega. El rey Hakon VIII ha recibido con gran tristeza la noticia del fallecimiento de su tía y ha decidido que las banderas del Palacio Real sean arriadas a media asta este viernes, así como el día del funeral. Bueno, empezamos con la información y ya tenemos como todos los días a José Luis Plaza. José Luis, buenas tardes.
0: Alberto, buenas tardes. Y a partir de hoy y hasta el próximo 16 de septiembre se va a llevar el operativo Conduce Sin Alcohol Fiestas Patrias, el cual va a tener 300 efectivos, 300 policías, que van a estar al cargo de revisar que los conductores no vayan alcoholizados. Que obviamente por estas fiestas patrias pues se da mucho el hecho de echarse una copita, entonces hay quien se abusa de la primera copita, sí, y se va con más. Y bueno, recordar que estos operativos, el próximo 19 de septiembre cumplen 23 años. 23 años que bien. Manuel Mondragón y Calp, siendo el secretario de Seguridad Pública o el secretario

0: Federal Electoral, Felipe de la Mata, negó que no haya piso parejo, como asegura la oposición, para competir en los comicios del 27, debido a las campañas anticipadas, principalmente en Morena. Yo diría que a la prueba nos remitimos. La actuación de todas las autoridades electorales del país están sujetas a la Constitución. Eso es lo que yo podría decirle, y las resoluciones del Tribunal y de los institutos electorales, empezando por el INE, son públicas, se puede analizar. El piso es parejo, la Constitución es clara, se obedece, se cumple, refirió. Luis Fernando, buenas tardes.
1: ¿Qué tal, Alberto? ¿Cómo te va? Muy buenas tardes. La presidenta de Morena, Ariadna Montiel, aseguró que su partido y sus militantes que buscan una candidatura para 2027 no han cometido ningún acto ilegal. No obstante, llevar a cabo mítines y actos de proselitismo a pesar de que aún no comienzan las precampañas ni las campañas. No hemos cometido ningún acto ilegal desde Morena, dijo la líder morenista entrevistada luego de participar en la sesión del INE por el arranque del proceso electoral 2026-2027. Aunque el senador con licencia Armando Ayala reconoció esta semana que lleva 75 días en campaña. Montiel fue cuestionada sobre el señalamiento de líderes del PRI-PAN y Movimiento Ciudadano en el sentido de que no hay piso parejo para todos los partidos en la próxima elección, debido a los actos anticipados de morenistas y los vínculos de funcionarios electorales con el partido en el gobierno. Viene de quien no tiene confianza del pueblo, y aquí va a ganar el que tenga la confianza y los votos, no quien grite más, no quien haga más escaramuzas, respondió Montiel.
0: Y la presidenta descartó este viernes que la presencia de la secretaria de Gobernación, Rosa Isela Rodríguez, en la ceremonia cívica en el Instituto Nacional Electoral para dar inicio formal al proceso federal electoral se trata de una intromisión. En la conferencia de prensa matutina, que hoy fue desde Chiapas, la presidenta afirmó que la secretaria recibió una invitación para acudir al evento para tener representación de todos los poderes de la Unión. La secretaria de Gobernación recibió una invitación del INE y fue como parte del Ejecutivo al inicio de la celebración. Estuvo hoy también la mesa directiva del Senado y de la Cámara de Diputados. No fueron los titulares porque tenía sesión, pero digamos, son todos los poderes, justificó. Rosa Isela Rodríguez acudió a la ceremonia cívica de forma sorpresiva, ya que desde 1996 ningún titular de esa dependencia se había presentado una ceremonia de este tipo. Durante la ceremonia se informó que la titular de ASEGOP acudía en representación de la presidenta Claudia Sheinbaum.
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0: Bueno, Roberto Azorín nació en Argentina y su vida está marcada por la búsqueda incansable del éxito. Es un hombre de radio de toda la vida. A lo largo de los años estuvo al frente de varios medios de comunicación, estuvo en Radio España, estuvo en Radio Nacional de España, y ha demostrado una gran capacidad de liderar y de crear impacto y de gran creación. A mediados de los años 80, junto con su socio Gustavo Montesano, descubre el grupo Héroes del Silencio y se convierte en el productor y de la banda liderada por Enrique Bunbury. Pero hoy tenemos aquí a Roberto porque viene con ideas siempre muy novedosas.

0: Ahora tiene guerra de bandas de rock en el metro. Una idea que ya nació en España, ¿no? Roberto, ¿cómo estás? Buenas tardes.
1: Buenas tardes, Roberto. Gracias por la invitación. Bueno, pues esto llevamos en España, empezó en el año 2000.
0: Ah.
1: Ahí está, funciona bien.
2: Vale. Ahora sí.
0: No funciona.
2: Otra vez. Ahora sí. Gracias por la invitación.
0: Claro, pues. Venga, Roberto. Pues,
2: nada, que estábamos diciendo lo de la batalla de bandas. Esto comenzó hace muchos años en Madrid, en el año 2000.
0: Que fue muy bien.
2: Sí, muy bien. Fue un éxito tremendo y de ahí lo pasamos a hacer un festival internacional con artistas de muy mucho prestigio. Y después, bueno, en México, esto lo presenté en el 2013 a Metro de la Ciudad de México. Y recién el año pasado fue la primera batalla de bandas, que es Metro Rock.
0: ¿Y qué
2: en
0: fue?
2: Ese formato.
0: ¿Qué
2: muy bien, se presentaron 65 bandas. De las cuales ganó una que se llama Dance OG, que les estoy produciendo las canciones de su EP. Y este año, como estoy haciéndolo con Reactor, con el 105.7, se anotaron 675 bandas. O sea, ha sido una locura la convocatoria. Quedaron 50 bandas que elegimos entre el jurado. Y ahora quedaron 20, que el jueves que viene nos vamos a la UAM de Azcapotzalco a hacer esa eliminatoria para que queden 10 finalistas, los cuales van a estar en la Glorieta Insurgentes el 10 de octubre y el 17 de octubre en la final.
0: ¿Dónde vais a hacerlo? ¿En la Glorieta Insurgentes todo?
2: Los dos, el 10 de octubre y 17 de octubre en la Glorieta Insurgentes. Y el 17 de septiembre, o sea, el jueves que viene, en la UAM de Azcapotzalco. ¿Vale? Y hemos hecho todas las eliminatorias dentro del metro, tanto en las estaciones de Zapata como de Cuatro Caminos.
0: Qué divertido, qué bien. Oye, ¿qué te iba a decir? Tú siempre fuiste un promotor de música, de músicos, Héroes del Silencio, sí, Bunbury, ¿no? El legendario Bunbury. ¿Qué proyectos tienes ahora con respecto a eso?
2: Bueno, ahora estoy tratando de mover a una chava argentina, que se llama, bueno, haciendo bien. Un poco de patria.
0: Bien, bien.
2: Esto que se llama Lucía Poza. Y estamos viendo a ver si la puedo traer para aquí para hacer promoción y tal. Y después, claro, con las bandas que van saliendo, date cuenta que el cometido es que les produzca yo las dos canciones de los ganadores de la batalla de bandas al segundo otra. Entonces, tengo tarea con eso de momento.
0: Bueno, ¿algo más que quieres agregar, Roberto?
2: No, muchísimas gracias por la invitación.
0: No se olviden, tiene que ir a ver a esta guerra de bandas.
2: Sí.
0: ¿En qué día son?
2: 10 de octubre, la Glorieta Insurgentes, que es semifinal. Final, 17 de octubre, la Glorieta Insurgentes. El 17 de septiembre, o sea, el jueves próximo, en Azcapotzalco, en la UAM. Y es gratuito, o sea que van a actuar los Daniels como cierre del evento, y va a haber 20 bandas actuando, o sea que va a ser toda una locura. Maravilla.
0: Pues ahí estaremos sin falta.
2: Gracias.
0: Gracias, Roberto. Luis Fernando, ¿qué más tenemos?
3: Alberto, y como nos adelantó ayer nuestro compañero José Luis Plaza, familiares, amigos, bomberos y policías y vecinos realizaron una misa este jueves al cumplirse un año de la explosión de una pipa bajo el puente de la Concordia en la alcaldía Iztapalapa, que dejó 32 muertos y decenas de heridos. La celebración se realizó la tarde de ayer y se recordó mediante fotos e imágenes a las víctimas del incidente. Entre las personas homenajeadas está Alicia Matías Teodoro, quien protegió a su nieta con su cuerpo y falleció debido a las lesiones y quemaduras que sufrió. Su nieta, Yaslin Azuled, a quien salvó del incidente, fue tratada en Texas por las quemaduras. Sin embargo, su madre reveló que no cuenta con visa activa para continuar con su tratamiento. La menor estuvo varios meses en Texas recibiendo cuidados. Sin embargo, cuando volvió a México, no le permitieron reingresar a Estados Unidos por problemas del visado.
0: Cari, la tragedia que no se nos olvide, y es más, que nunca se nos tiene que olvidar. Bueno, ¿qué más ha pasado en el país? Vámonos al carrusel de los estados.
4: El monzón mexicano mantiene condiciones favorables para lluvias y tormentas en el sur de Sonora. Navojoa y Ciudad Obregón se encuentran entre las zonas con mayor posibilidad de precipitaciones, acompañadas de actividad eléctrica y fuertes rachas de viento. Las autoridades recomiendan tomar precauciones antes posibles encharcamientos y cambios repentinos en el clima. Desde el estado de Sonora, para Informe 24, Jorge Sánchez.
5: La presidenta municipal de Guadalajara, Verónica Delgadillo, anunció que buscará la reelección en 2027 para continuar al frente del Ayuntamiento Tapatío. El pronunciamiento ocurrió durante su segundo informe de gobierno realizado en la concha acústica del Parque Agua Azul, bajo una tormenta vespertina, donde destacó los avances de su administración y defendió la continuidad del proyecto denominado La Ciudad que te Cuida. Vero Delgadillo aseguró que trabajará para convertirse en la primer mujer reelecta de la historia de Guadalajara. Su anuncio recibió el respaldo público del gobernador Pablo Lemus, quien afirmó que contará con todo su apoyo para lo que viene. Desde Guadalajara, en Informe 24, David Correa Aldrete.
6: ¿Qué pasaría en Puerto Peñasco si un sismo de magnitud 7.1 con epicentro en Mexicali provocara una alerta de tsunami? Ese será el escenario que autoridades pondrán a prueba durante el segundo simulacro nacional el próximo 19 de septiembre. El ejercicio comenzará a las 11 horas y tendrá como principal punto de operación el área del malecón de Puerto Peñasco, donde autoridades de los tres niveles de gobierno coordinarán un ejercicio de evacuación ante un eventual sismo y la posibilidad de oleaje elevado. De acuerdo con información proporcionada por la Secretaría de Marina a Protección Civil Sonora, ante un movimiento telúrico con estas características, podría existir un periodo de entre 20 y 40 minutos para recibir la indicación de evacuación ante la posibilidad de oleaje fuerte. Desde el estado de Sonora, para Informe 24, Mariela Bernal.
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8: El Instituto Nacional de Estadística y Geografía es, sin duda alguna, la institución más independiente del gobierno federal. Sigue dando a conocer datos muy importantes de la realidad del país. Hay que recordar que es un instituto que hace observaciones y análisis técnicos. No tiene ningún tipo de alineación o filiación partidista o ideológica. Da datos duros, con números duros, con realidades que se pueden aceptar o no. A veces está el gobierno de acuerdo con ellos, a veces no. Y acaba de dar un dato que me parece que es fundamental que tengamos en nuestra mente. Acaba de determinar, con base en una información que ha analizado, que el 99% de los casos de delitos, actos violentos, no son castigados en México. Usted va a decir que eso ya lo sabemos desde hace mucho tiempo. Lo sabemos por percepciones, por las historias que conocemos. Pero hoy el Instituto Nacional de Estadística y Geografía está dando un dato duro, un dato oficial, de que en México estamos prácticamente al 100% de impunidad. Me parece que es un dato a comentar, a analizar, y que la presidenta mexicana debe tomarlo en serio entre sus manos. Porque en sus reuniones de seguridad, en sus informes de seguridad, en donde nos dicen que los delitos van a la baja, no coincide, porque casi el 100% de los delitos no son castigados en México. Hay una incongruencia que deben atender.
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9: Hoy arranca la jornada número 8 en la Liga MX con 3 partidos. A las 7, Necaxa contra Puebla en Aguascalientes. A las 9, doble cartelera, Atlante contra Pachuca en el Estadio Banorte y Tijuana contra Querétaro en la frontera. Ayer en partido pendiente, Pumas venció 3-1 a León con goles de Junino, Robert Morales y Vite. Y en el ciclismo internacional, hoy compite el mexicano Isaac del Toro, pero no en la Vuelta a España. Su equipo, el UAE Team Emirates, lo descansó tras hacer el podio en el Tour de Francia, y hoy corre el Gran Premio de Quebec, en Canadá. Prueba de un solo día con 14 vueltas y una subida durísima al 11%. Es un ensayo final rumbo al Mundial de Ruta que será el 27 de septiembre en Montreal, donde es el gran favorito al oro tras la fractura de su compañero de equipo, Tadej Pogačar, en la Vuelta a España. Para Informe 24, Antoine González.
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10: Si tienes un espacio este fin de semana, no lo desperdicies y aprovecha esta recomendación. Mexicanos al grito de guerra. Una película dramática histórica de 1943, producida en México y protagonizada por Pedro Infante. La historia principal gira en torno a un soldado, una mujer y un amor prohibido, en una guerra inminente mientras se acerca una invasión francesa. Hasta este punto, el himno nacional está a punto de ser creado. Con tonos dramáticos y románticos, nos da la apertura de interesarnos más por nuestra historia. La película dura una hora y media, y con la participación de Pedro Infante, es una perfecta excusa para verla en estas fechas patrióticas. Así que, si buscas una película patriótica para estas fechas, esta película es para ti, y la puedes encontrar en Claro Video. Yo soy Alex Ambrosio, disfruta la película.
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0: Bueno, ¿con qué terminamos, Luis Fernando?
3: Alberto, la Organización de los Estados Americanos advirtió de los riesgos de Tusi, popularizado en los últimos años como cocaína rosada, una droga que en realidad no es una sustancia concreta, sino una mezcla variable de compuestos cuya composición desconocen los consumidores. La Comisión Interamericana para el Control del Abuso de Drogas, vinculada a la OEA, concluyó en un informe que el fenómeno del Tusi obliga a reforzar la coordinación entre los sectores de la salud pública, seguridad e inteligencia, ya que la variabilidad de estas mezclas dificulta el seguimiento de las cadenas de suministro y plantea nuevos retos para las autoridades. Según el estudio, Tusi es el nombre comercial utilizado para vender mezclas muy variables de psicoactivos, de manera que una bolsa puede contener sustancias completamente diferentes a otra que se comercializa con el mismo nombre. La mayoría de las muestras analizadas y citadas por el organismo en el informe no contienen cocaína, pese a la asociación popular del término con esta sustancia.
0: Bueno, es la 1 y 24 de la tarde, nos tenemos que marchar, pero el lunes más, que descansen. Mientras tanto, que pasen un gran fin de semana y nos escuchamos en mis gracias. Buenas tardes.
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26: Muy buenas tardes, bienvenidos a una emisión más de Informe 24 Monterrey. Ya es viernes, viernes 11 de septiembre. Es un placer saludarle ya aquí a través de calle 104.5 FM, la radio de la ciudad. Gracias Alberto Peláez, hasta España, a todos sus compañeros en Ciudad de México de Audiorama Comunicaciones, que siempre están pendientes para darnos a conocer toda la información a nivel mundial, nacional, internacional. Gracias. Ahora directamente desde Monterrey, Nuevo León, tenemos ya también toda la información de lo que ha ocurrido en las últimas horas aquí en el área metropolitana. Nuestra línea de WhatsApp es el 8124301045, se la repito, 8124301045. Vámonos directamente con los titulares. Ya detuvieron en Tlaxcala al chofer de una revolvedora que provocó la muerte de Montserrat en trágico accidente en la avenida Paseo de los Leones, en García. Va al penal el sujeto que asesinó a su propia esposa tras descubrirle mensajes en su celular en un domicilio en Pesquería. Esta madrugada un hombre fue ejecutado en una tarimera ubicada en el libramiento noroeste, en Apodaca. Dos mujeres y un hombre fueron detenidos con armas y drogas en Salinas Victoria. Se le investigan por varios asaltos. Le tendremos todos los detalles. Este es Informe 24 Monterrey.
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26: Una de la tarde con 31 minutos. Ayer tocábamos este tema de la iniciativa de ley, de esta ley Monse, para regular el transporte de carga en el estado de Nuevo León, y comentábamos que casi se iba a cumplir ya un mes de este muy lamentable accidente. Y pues por la tarde, acabando el noticiero, se confirmó la detención de este sujeto, este chofer de esta revolvedora, que fue capturado en Tlaxcala después de que se ejecutara esta orden de aprehensión en su contra, de este chofer identificado como Carlos Alberto N., quien es señalado como el conductor de esta revolvedora que protagonizó este trágico accidente el pasado 20 de agosto sobre la avenida Paseo de los Leones, en Cumbres Elite Premier, todavía en territorio de García, que dejó a esta adolescente fallecida, a su acompañante lesionado y a otras personas también heridas. El hombre de 42 años fue detenido gracias a un operativo en conjunto con autoridades de ese estado, que complementaron esta orden de aprehensión junto con agentes ministeriales de Nuevo León por su presunta participación en este hecho. Anoche llegó ya a nuestro estado, ya fue internado hacia un centro penitenciario. Y pues recordaremos, ayer dábamos a conocer toda esta información, el tiempo que había transcurrido. Y desafortunadamente, por haber escapado del lugar de los hechos, pues esta persona ahora enfrenta el delito de homicidio culposo, pues obviamente con gravedad, a título de culpa, pero grave. Y pues desafortunadamente esta persona no esperó a que llegara la autoridad vial, se dio a la fuga de inmediato. Él había dicho que había sido por una falla mecánica, luego la fiscalía dijo que no, que fue por una falta de pericia. Y a diferencia del otro caso que ocurrió en Pesquería, pues aquí no se pudo hacer este dictamen toxicológico para saber exactamente cómo manejaba este chofer al momento de los hechos, si no fue pues alguna situación de que se encontrara intoxicado, si bien pues dice él tal vez que no funcionó bien esta pesada unidad, tal vez él no la supo controlar, pero vamos a escuchar qué fue lo que dijo hace unos momentos la fiscalía de este caso, donde repetimos, pues debido a que pues casi pasó pues más de 3 semanas para que vieran con su captura, no hay estas respuestas hasta este momento por parte de la autoridad. Escuchemos.
2: Al chofer
4: responsable del fallecimiento de
2: Montse. Así es, el día de ayer en una colaboración al estado de Hidalgo se llevó a cabo la detención. Lo que se tiene conocimiento es que ayer llegó a esta ciudad y actualmente se encuentra en el centro penitenciario esperando la agenda del Poder Judicial para la audiencia de imputación.
5: No, el tema de Timoteo Morales, había una polémica de una perrita, la güera, esa ya, pues, ya salió.
2: Creo que ya se encontró la perrita y pues siempre atentos a lo que la ciudadanía reclama.
6: Es que en el caso de la persona que se evadió de la autoridad por el tema del accidente en Cumbres, ¿dio algún motivo por el cual?
2: Recordemos que el nuevo sistema para rendir una declaración debe estar asistido de su defensor. Si lo pretende hacer, va a ser en el momento en que se le tome.
6: Hasta el momento no ha habido.
2: Hasta el momento no ha habido ninguno.
8: Y tampoco, digamos, hay forma de determinar si estaba bajo los influjos de alguna sustancia.
2: Desde el momento.
8: Al momento en el que ocurrió el accidente,
2: Pericialmente no se puede obtener eso por el tiempo transcurrido.
26: Ya escuchamos las declaraciones por parte del fiscal, que pues hasta este momento pues solamente pues se da esa información, obviamente no pudo rendir su declaración, y pues vamos a ver qué es lo que se determina en esa audiencia, si esta persona pues se va a quedar en prisión preventiva, si se vincula al proceso, pero aquí lo importante es saber quién le va a responder a los familiares, a los padres de Montserrat, que pues habían dicho que aparentemente pues la empresa propietaria de este camión revolvedora pues había tomado distancia. Pues ahora quieren prácticamente se responsabilizar a este chofer, que repetimos, pues él escapó a Tlaxcala, porque incluso desde un inicio, cuando se dio a conocer este accidente, se decía que a Carlos Alberto lo conocían con el apodo del Tlaxcala, porque es originario de Tlaxcala. Entonces vamos a ver qué es lo que determinan las autoridades, ya lo detuvieron, ya al menos pues pueden tener esa certeza los padres de Montserrat, que pues este sujeto va a tener que enfrentar ya la justicia, tal vez por temor, no sabemos qué fue lo que provocó que se diera la fuga el día de los hechos, pero pues desafortunadamente esto agrava su situación jurídica. Y el que también hace unos momentos acaba de ser trasladado hacia un centro penitenciario es este hombre, Francisco Alejandro, de apenas 22 años de edad, que el pasado lunes por la noche, imagínese usted, él ya sabía que aparentemente su pareja sostenía una relación con un compañero de trabajo. Ellos tenían ya varios años viviendo en esa casa, ahí en ese punto de Loma del Mirador, en Pesquería. Ya habían discutido incluso al respecto, pero esa noche le volvió a encontrar aparentemente mensajes de esa misma persona, de ese mismo compañero de trabajo, y todo esto enfureció a este hombre de 21 años de edad, de 22 años de edad, que comenzó a pues golpear, a agredir a su pareja, a Celeste Abigail, de apenas 21 años, ahí en esta casa, en la colonia Lomas del Mirador, en Pesquería, pero sobre la calle Lomas del Pinal. Nos decía que empezó a ahorcarla hasta que desafortunadamente se percató que esta mujer ya se encontraba inmóvil, ya no respiraba, y se confirma que desafortunadamente murió estrangulada por su propio esposo, con el que, repetimos, tenía más de un año de vivir en esa casa, ahí en ese sector de Pesquería. Obviamente los familiares de Celeste Abigail pues están muy enojados, están muy consternados. Por fortuna, en esa misma noche, la policía de Pesquería llegó tras el llamado de auxilio por parte de vecinos y encontró a este hombre que, como suele ocurrir y ha ocurrido en otras situaciones, tomó un arma blanca y comenzó a ocasionarse lesiones con la intención de acabar con su vida, después de que vio pues el grave problema en el que se había metido. Pero pues ya sabemos que en ese tipo de situaciones pues tal vez pretenden provocarse lesiones, pero no acabó con su vida, solamente pues intentó hacerse por ahí algunas heridas con un arma blanca cuando llega la policía, e incluso dicen pues los propios uniformados que arribaron hasta este sitio, que pues este hombre pues se encontraba en shock después de lo que había, pues por unos segundos de ataque de celos, pues lo que había provocado la muerte de su propia pareja, y ahora pues se enfrenta, imagínese usted, el delito de feminicidio, que es un delito muy grave, y el delito de violencia familiar. Así que hace apenas unos minutos acaban de corroborar ya la ejecución de esta orden de aprehensión por estos dos delitos. Este hombre, Francisco Alejandro, ya fue trasladado a un centro de reinserción social y pues se dio a conocer también el rostro de esta persona que muy joven, 22 años, y ahora enfrenta esta situación por haber agredido y estrangulado a su propia pareja de 21 años, que conoció también muy joven y que pues tenían ya un buen rato de una relación, pero le había descubierto estos mensajes de saber que aparentemente no había terminado esta relación sentimental con su propio compañero de trabajo, porque se había dicho en un inicio que con un instructor de gimnasio, pero esto no lo corroboraron las autoridades. Sería una persona que aparentemente trabajaba con la víctima, con la que pues tenía esta relación de confianza y que posteriormente pues su pareja descubrió estos mensajes. Muy lamentable esa situación, otro caso de feminicidio por asuntos obviamente pasionales, ese tipo de situaciones, que en este caso pues no había niños o familia que tuviera esta pareja, pero pues imagínese usted, una familia queda pues bajo el luto y la otra más pues con este familiar que se encuentra ya en un penal. Dice, hola Yadid, para solicitar tu ayuda, ya que en la colonia Constituyentes de Querétaro, en el quinto sector, llevan meses batallando porque cada semana se va la luz. Ya bloqueamos avenidas, hace como dos días bloquearon el anillo periférico o Juan Pablo II, llegó un camión y les arregló la luz. Y dijeron ayer que vienen a cortar árboles que hacen que truenen las cuchillas y que se vaya el servicio de energía eléctrica, pero otra vez hoy a las 6 de la mañana tronó algo y se fue la luz otra vez. Ya la gente está desesperada, mis papás son de la tercera edad. Dice, pues están pidiendo ayuda y me acordé de ti, agradeceríamos infinitamente tu apoyo. Vamos a pasar este reporte directamente a la CFE, porque dicen que no dejan entrar a nadie a las instalaciones que están en Churubusco, pero vamos a ver qué es lo que se puede hacer y si ya saben y si ya descubrieron cuál es la raíz del problema, pues también el municipio de San Nicolás tiene que hacer algo al respecto para quitar estos árboles, estas ramas que están ocasionando estos cortocircuitos en este cableado y en estas cuchillas. Y es la 1:40 p.m, vamos a nuestro primer corte comercial y regresamos a Informe 24 Monterrey.
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26: Gracias por continuar con nosotros, 1:43 PM. Ya está listo Alejandro García porque nos tiene un detalle y un reporte muy especial sobre una detención que se efectuó en la zona sur del estado y que fue relevante. Alejandro, muy buenas tardes.
11: Y ahí, ¿cómo está? Muy buenas tardes, es un placer saludarte de nuevo cuenta en este fin de semana y hoy te comparto esta información que ha trascendido. Acusaron a un hombre de asesinar en Linares a un joven y lesionar a una jovencita. Elementos de la Agencia Estatal de Investigaciones dieron cumplimiento a una orden de aprehensión contra Víctor N. de 37 años de edad por el delito de homicidio calificado y en grado de tentativa. Habrían señalado que se le capturó en calles de la colonia Independencia al sur de Monterrey. El sujeto está internado en un centro de reinserción social estatal y se encuentra a disposición de un juez de control y de juicio oral penal del estado de Nuevo León. La Fiscalía Especializada en Homicidios, con apoyo de la Agencia Estatal de Investigaciones, habría documentado su presunta participación en una agresión con arma de fuego el 10 de marzo del 2025, lo que habría originado la muerte violenta de un hombre identificado como Antonio y lesiones graves a una segunda víctima, una mujer, ambos de 22 años de edad. Las investigaciones estaban a cargo de un Ministerio Público especializado en homicidios, quien habría señalado que acreditó que ambas personas, las víctimas, estaban sobre la calle Naranjo, en la colonia Fomerrey Las Huertas, en Linares. Fueron interceptados por un vehículo Lincoln MKZ, donde se encontraba Víctor en compañía de Carlos y Cindia. Estas personas que se encuentran ya detenidas y a disposición de un juez de control. Víctor N. sacó un arma de fuego, le disparó, acción que la persona identificada a la mujer como Cindia habría grabado a través de un teléfono celular y luego Carlos N. aceleró la marcha del vehículo y escapó. Familiares de las víctimas trasladaron a ambos lesionados al Hospital General en este municipio de Linares, donde habrían dado a conocer la notificación, el deceso de Antonio a consecuencia del impacto de los balazos que había recibido. Esta es la información que habría trascendido en este municipio en Linares, Nuevo León. Y bueno, pues esta es la determinación de esta persona, quien fue acusado, este hombre, de asesinar en Linares a un joven y lesionar a una jovencita, quien se encuentra ya recluido en un penal en el estado. Y bueno, pues se le giró la orden de aprehensión. Ahí la información que te comparto en este fin de semana.
26: Gracias, Alejandro. Y también fíjese usted que en el municipio de Cadereyta, anoche aproximadamente a las 22 horas, una mujer murió después de registrarse una volcadura de un tractocamión sobre la carretera Cadereyta-Allende, ahí a la altura del puente del Castillo, esto en el municipio de Cadereyta. Ya esta mujer fallecida fue identificada como Mario Castillo, es un hombre, Mario Castillo Villanueva, de 64 años de edad. Y resulta lesionado Vicente Roque Villanueva, de 57 años. En un inicio se había dicho que se trataba de una mujer, pero ya se corrobora. Es Mario Castillo Villanueva, Castilla Villanueva, de 64 años de edad, quien pierde la vida en la volcadura de este tractocamión. Estos hechos que ocurrieron desde anoche, pero todavía, si usted pasa en este momento por la carretera Cadereyta-Allende, en el puente del Castillo, ahí en Cadereyta, ahí se va a encontrar todavía este tractocamión volcado, que pues estaban incluso en estos momentos manipulando algunas grúas para poder sacarlo sobre el acotamiento de esta importante pues carretera que une a los municipios de Allende con Cadereyta. Así que pues extrema precauciones, no se dan a conocer los detalles de cómo ocurrió esta volcadura, solamente se dice que pues fallece esta persona después de que se da este aparatoso accidente, y pues nos dicen es un tráiler Kenworth T800, el cual termina volcado ahí un costado de esta misma carretera, y que aparentemente venían procedentes, o estas personas, tanto la víctima mortal como el herido, serían originarios del municipio de Reynosa, Tamaulipas. Vamos a ver qué es lo que nos determina la autoridad de esta información que acaba de ser corroborada, pero que repetimos, desde anoche nos reportaron que qué era lo que estaba pasando en ese tramo de Cadereyta, porque veían este intenso despliegue policiaco. Oiga, y fueron sentenciados ya 84 años de prisión tres sujetos que hace años cometieron un multihomicidio en una base de taxis en Suazua. Fíjese, a mí me tocó cubrir esa información en lo que es el municipio de Suazua. Recuerdo muy bien era Misión de Santa Elena sobre la calle Siena cuando se dio esta movilización donde murió una mujer que trabajaba como radiooperadora de esa base de taxis, y dos hombres. Ellos fueron identificados como César, José y Cindy, y otro hombre más que resultó herido. Esto fue aproximadamente a las 10:11 de la mañana. Pues ya fueron sentenciados los detenidos, identificados como Carlos, escuche usted la edad, 23 años de edad, José de 25, Ociel de 23 y Alexis de 21 años. Estos hechos ocurrieron pues en años anteriores, y pues aparentemente estas personas pues son las encargadas de haber provocado este tiroteo, y por eso fueron sentenciados a 84 años y 3 meses de prisión por los delitos de homicidio calificado y homicidio calificado en grado de tentativa. Las víctimas se encontraban en este domicilio donde operaba esta base de taxis, y hasta ese sitio arribó una camioneta doble cabina con sujetos armados, entre los que se encontrarían ya las personas sentenciadas, que pues ahora pues están enfrentando estos serios cargos después de que se da a conocer pues esta triple ejecución en este punto de allá del municipio de Suazua. Oiga, ¿qué hizo usted lo que pasó también en Salinas Victoria? Se andaban peleando dos mujeres y un hombre. Este hombre traía por ahí una pequeña mochila, esas que le conocen como mariconeras, y las mujeres llevaban unas mochilas. Estaban agarrando a golpes, pasa una patrulla, los observa, y al momento en que los interceptan, pues se molestan, comienzan también a lanzar amenazas a las autoridades. Y pues obviamente los detienen, les inspeccionan estas mochilas, y adivine qué traían. Traían réplicas de armas de fuego, no una, eran varias. Traían una gran cantidad de dosis de droga y básculas digitales. Estas personas fueron de inmediato detenidas en ese punto del municipio de Bosques de Castilla, en Salinas Victoria, Nuevo León. ¿Sabe usted que obviamente el municipio de Salinas ya puso cámaras en las principales entradas al municipio, en algunos parques o plazas públicas? Pero en esta ocasión, pues imagínese usted, observan esta pelea y encuentran estas dosis de droga, estas básculas digitales, encuentran también dinero en efectivo, y estas mujeres, hasta este momento identificadas como Iranis Josefina de 45 años y Carla Yasmín de 27, pues son investigadas junto con Julio César de 50 años porque aparentemente estarían relacionadas con distintos atracos que se han reportado en Salinas Victoria. Hace apenas unos días también detuvieron a 6 sujetos en una camioneta Tajo de reciente modelo con placas de Durango, que también andaban con dosis de droga, que también son investigados por delitos contra la salud, y que aparentemente cuando se hacen labores de inteligencia se habían percatado que ellos querían prácticamente pues instalar su base para cometer atracos en ese punto de Salinas Victoria. Ya son 2 capturas que se dan en menos de 48 horas por parte de la policía de Salinas Victoria, que ahora está implementando esa tecnología para obviamente disminuir los índices delictivos en esa misma localidad. Pero vámonos con Alejandro García porque nos tiene datos también de una volcadura, porque siguen los accidentes viales al sur del estado de Nuevo León, y pues ahora vamos a escuchar qué es lo que nos dice respecto a una volcadura ocurrida también al sur del estado. Alejandro, buenas tardes.
12: Yadi, ¿cómo estás? Muy buenas tardes, es un placer saludarte el día de hoy. Mira, te comparto esta información de un accidente que se registró en la carretera General Terán, China. La información que se habría dado a conocer, un choque y volcadura se registró en carretera General Terán, China, provocando la movilización de los cuerpos de emergencia para el rescate de los ocupantes. El accidente vial se registró en la carretera General Terán que dirige a China, Nuevo León, a la altura del kilómetro 22, justo en el tramo conocido como entronque a Guadalupe La Joya. En el accidente, participaron dos camionetas, una Ford Ranger en color dorada, que era conducida por una persona de la tercera edad de 75 años, quienes viajaban acompañado. Otro de los vehículos participantes en el choque y volcadura se trataba de una camioneta Ford F-150, que era conducida por un hombre de 66 años de edad, quien también iba acompañado. Los cuerpos de emergencia de Protección Civil y bomberos de General Terán arribaron al lugar del accidente para valorar a los ocupantes de ambos vehículos, quienes resultaron con golpes leves que no ponen en riesgo su vida. Quienes se hicieron cargo de las investigaciones del choque y volcadura fueron los elementos de la Guardia Nacional División Caminos para determinar las causas y deslindar la responsabilidad de la información que habrían dado a conocer sobre este choque registrado en este municipio. Es en la carretera General Terán en China. Por lo pronto, las personas quienes viajaban en estos vehículos resultaron con golpes leves que no ponen en riesgo su vida, pero pues fueron valorados en el sitio. Esta es la información que te comparto el día de hoy de lo registrado durante este fin de semana en este municipio en General Terán. Ahí la información que te comparto el día de hoy, Yadit. Estaremos muy atentos a lo que se presente durante este fin de semana. Te lo estaremos compartiendo de manera oportuna a través de nuestras redes sociales. Yadit, que tengas un excelente fin de semana.
26: Gracias, Alejandro. Excelente fin de semana para ti. Fíjate que seguimos leyendo más reportes sobre la falta de energía eléctrica. Ya pues le dábamos lectura a este de Constituyentes de Querétaro en el quinto sector, pero también nos dicen que en el municipio de Escobedo no hubo luz desde anoche, que apenas va regresando el servicio de energía eléctrica, porque fueron 12 colonias aledañas a la colonia Vistas del Parque en el municipio de Escobedo. Vamos a ver qué es lo que nos dicen, cuál fue la causa también, que pues no hubo luz en ese tramo. Imagínense, 12 colonias sin el servicio de energía eléctrica, pues obviamente están los vecinos desesperados y pues están haciéndonos llegar todos estos reportes de lo que está ocurriendo tanto en San Nicolás como también en el municipio de Escobedo. Nos dicen también hubo movilización en el municipio del Carmen, Nuevo León, y aquí estamos leyendo todas sus llamadas. Ayer se incendió también un vehículo ahí en Fidel Velázquez y Nogalar, que ya es donde se convierte en la avenida Manuel L. Barragán, muy cerca de Nogalar. No pasó a mayores, pero sí por ahí un vehículo Volkswagen se incendió, de acuerdo a las imágenes que nos hacen llegar también aquí a través de nuestra línea de WhatsApp, y pues de toda esta situación que se está viviendo en este mismo punto. Dice, en Valle de Santa María, para reportar la presencia de pipas que llegan supuestamente de manera particular y no traen el programa o los logotipos de Pemex. Esto sale a relucir porque ayer le dimos a conocer esta persecución que hubo en el municipio de García, que nos decían que había una balacera fuerte afuera de un colegio particular que está ahí en Ruiz Cortines, pero eso se descartó. No fue balacera, tal vez la gente traduce el término balacera cuando observa pues unidades a alta velocidad, cuando pues se observa, escucha las sirenas también que andan por ahí en distintos tramos de distintas avenidas, pero ya se confirmó, no hubo detonaciones, fue lo que dijo la policía. En un inicio habían dicho que había escapado este operador de ese tráiler, posteriormente que sí lo localizaron en una zona de bodegas, pero pues hasta este momento es lo que nos han dado a conocer esta situación de la movilización y de otra presencia de pipas, pero esto ya lo voy a determinar la autoridad, porque ayer se decía que esta pipa que fue detenida ahí en Libramiento Noroeste, a la altura del parque industrial que está ahí en García, pues era supuestamente la que transportaba pues también hidrocarburo ilícito y que estaba siendo investigado por huachicol. Pero vamos a cambiar ya de información, 1:57 p.m, ya está listo Alejandro, que nos tiene toda la información, Alejandro González, la información de los deportes.
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6: Gracias, Yadid, muy buenas tardes, estupendo fin de semana para todos. Vámonos con la información deportiva. El día de ayer se jugó el partido que estaba pendiente de la fecha número 7 entre Pumas y el León. 3-1, victoria para los de CU en un muy buen partido donde dominaron y pudieron golear. Al final hubo por ahí un conato de bronca, salió bastante calientito el portero Keylor Navas y también Carrasquilla. Sin embargo, no pasó a mayores. Para hoy comenzamos con la jornada número 8 y lo hacemos con buenos partidos del Necaxa en contra de Puebla. Hoy se juega a las 7 de la noche. También Atlante, que recibe a los Tuzos del Pachuca a las 9 de la noche. Tijuana en contra de los Gallos Blancos del Querétaro también se juega a la misma hora, 9 de la noche. Y para mañana, Toluca en contra del Atlas a las 5 de la tarde. Mañana también tenemos buena cartelera con el Monterrey en contra de los Tigres, Clásico Regio, donde los Rayados llegan de mejor manera. Sin lugar a dudas, será un gran partido. Veremos cómo les va a los equipos regios. Otro clásico el día de mañana, este es el clásico joven, Cruz Azul en contra del América a las 9:15. Para el domingo tenemos buenos partidos también, Santos en contra de Juárez, duelo de sotaneros a las 7 de la noche, Guadalajara en contra de los Pumas, buen partido este también a las 7:07 el domingo, y cerrando la jornada, León contra San Luis a las 7 de la noche, pero este partido será el próximo lunes. Esta es la información que tenemos, Yadir, que tengan muy buen fin de semana, estás escuchando Informe 24.
26: Gracias, Alejandro, por tu información. Ya es la 1:59. Gracias por habernos apoyado y escuchado en este viernes 11 de septiembre. Un placer haber estado con usted informándole a lo largo de esta hora. Gracias, también lo esperamos el próximo lunes. Gracias a Alberto Yervides en los controles, a Mariana Rivera también en la producción de este noticiero. Mi nombre es Yadid Valdés. Que tenga usted una excelente tarde y continúe con la programación de Calle 104.5 FM, la radio de la ciudad.
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0: Ahí, eso, ahí. Eso, ahí estamos. Buenas tardes, buenas tardes, buenas tardes. ¿Cómo andan? ¿Cómo amanecieron? Saludos, bienvenidos al elevador. Yo soy Aldo Soriano y estoy contigo hasta las 4 de la tardecita. En este momento son las 2:07 minutitos. El Crazy Boy en los controles, ¿qué ha habido? ¿Por qué, hombre? Es que se me desconectó el aparato. Oye, les paso el WhatsApp. Hoy tenemos un tema maravilloso, bien chido, porque es fin de semana nada más y nada menos que de clásico. ¡Arriba los Tigres y arriba los Rayados! Hoy, de hecho, en el programa de televisión tuvimos la temática de, obviamente, Tigres y Rayados, y llevamos una batucada y todo, no manches, todos, obviamente, brandeados, cada uno de su equipo. A mí andaba el medio metro también ahí. Oye, hoy me tocó portar la playera de los Tigres. Fíjate que, digo, ustedes han de saber, ya los que me conocen saben que yo no soy futbolero, que la neta no le sé al fútbol y yo tengo mi historia, ¿no? Cuando estaba chiquillo yo jugaba fútbol, pero era muy malo. Y me tiraban mucho carro. Entonces, por maletón. Entonces, odié el fútbol. Por eso ya nunca más volví a patear un... balón. Pero el día de hoy me pusieron me puse la camiseta de los Tigres. Así que, la pregunta del día de hoy. ¿Cuál es tu marcador para este clásico regio? ¿Tigres o Rayados? Y todo lo que se vive alrededor de este partido. ¿Qué es lo que haces en un fin de semana de clásico regio? ¿Te quedas en tu casa viéndolo en la tele, haciendo una carnita asada con tu familia, con tus hijos? ¿Te vas por algún lado? ¿Te vale gorro y te vas de vacaciones? No. ¿O vas al estadio? ¿O te vas a la macro a festejar? ¿Qué es lo que haces en fin de semana de... o andas chambeando? Saludos a todos los de aplicación que abusan... Nah, te creas.
1: No.
0: No sé si sea la aplicación, pero no son ellos, es la aplicación, ¿no? La que sube las tarifas y las baja y esto y lo otro. Son ellos, es en sí, hijos de su piña. No sé, pero los de la arena, de repente, cuando termina cualquier tipo de evento, oye, sales de la arena, 500 bolas para cualquier parte, échame la manita, güey. O sea, ya me gasté el dinero ahí en las cheves adentro y resulta que me vas a ensartar tú para llevarme a la casa. No, pero la verdad es que de repente sí se pasan de lanza. No digo por ustedes, no digo que son los de aplicación, no digo que ellos, no sé, la verdad no sé cómo funciona. Pero a ver, explíquenme a ver cómo funciona ese cotorreo. Vamos a escuchar al vaquero.
2: ¿Qué onda, mi Aldo Suriel? Saludos. Mira, la verdad, para mí el clásico va a estar medio cerrado, pero yo pienso que va a ganar Tigres. Un 2-1 va a ganar Tigres.
0: Fíjate que, gracias hermano, fíjate que hay mucha preferencia por los Tigres, por eso el buche, ¿cómo se llama? Que el técnico de los Tigres de ahora, ¿cómo se llama? Bueno, ese güey que jalaba con los, bueno, a mí me dijeron el chisme, yo la neta no sé ni quiénes son. Que el director de ahora de los Tigres, y me voy a ver bien, bien mal hablando de esto, antes estaba en los Rayados, ¿no? Algo así. Unos llegaron en pijama donde neta, no manches, échame la manita. Ah, pues llegan, es que ellos llegan enclimados, papá, y llegan a los 37 agradables grados de la ciudad de Monterrey. Pero bueno, pásame su estadística para este fin de semana. ¿Su marcador cuál es? Yo digo que, híjole, no sé. Vamos a esperar a ver cómo sigue avanzando la opinión del público. 81-24-30-104-5. Vamos a música y regresamos. Esto es El Elevadores.

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2: Seguimos en el elevador. Hoy es fin de semana de clásico regio. ¿Qué es lo que hacen los regios en fin de semana de clásico? Arriba los Tigres, arriba los Rayados. Mándame un mensaje 81-24-30-104.5. Si quieres también que te complazca con alguna bonita melodía, con alguna cancioncita de los Tigres o de los Rayados. ¿Cuáles son las hay canciones que identifican a los Tigres? O sea, aparte de los himnos, ¿no? Obviamente. O sea, alguna canción que diga, ¿sabes qué? Esta canción yo la escucho y me acuerdo de los Tigres. O esta canción la escucho y esta canción es bien rayada. A ver, necesito que me digan para poder poner una playlist sabrosa para este fin de semana. A ver, vamos a escuchar ese audio que tenemos por allí, a ver quién es. A ver.
3: ¿Qué onda, Aldito?
2: ¿Qué onda, chiquillo?
3: ¿Cómo está, chiquillo? Arriba los Rayados. ¡Ya! Yeah.
2: Tú eres rayado, rayade, eres rayade. Oye, fíjate que hay mucha gente que... ¿Quién será? O sea, ¿cómo? Antes decían que los Rayados eran fresas y los Tigres no tanto. Decían, eso es cuando yo estaba en la secu, no, es que los Rayados son fresas. Porque pues como eran los del Tec, ¿no? Entonces, no, que los Rayados son fresas y los Rayados son de la... Digo, y los Tigres son de la raza. ¿Quiénes son más chidos, los Tigres o los Rayados del Monterrey? Monterrey se transforma realmente cuando hay un clásico en fin de semana. Oye, antes de continuar con este tema, digo, hablando también del tema, obviamente, estamos en tolerancia cero a la violencia. Invito a todas las personas con todo mi corazón, de verdad, yo no soy muy fanático, ya lo saben, del fútbol, pero sí sé que vivo en la ciudad más fanática, o es la fanaticada más fuerte y más apasionada de todo el país. Entonces, si les pido de todo favor, échenme la mano. Y échenle la mano a su mamá también. Y échenle la mano a todo el pueblo de Monterrey. O sea, vamos a jugar, vamos a divertirnos, vamos a pasarla bien. Lleva a tu familia, respeta al que trae otra playera. Si tú eres rayado, órale, saluda al tigre, no pasa nada. Si tú eres tigre, no pasa nada que enfrente de tus tigres pase un rayado. Oye, la raza, güey, yo no entiendo, de verdad, no entiendo por qué... Estamos 5 tigres y pasa un güey con jersey de Rayados y le tiramos carro, güey, o le pegamos. Güey, échame la mano, ¿en qué jungla vivimos, de verdad? O sea, vamos a ponernos un poquito la camiseta, pero de Monterrey en general, y de verdad vamos a respetar a los equipos. Sí, o sea, si supieras que realmente los jugadores entre ellos se llevan chido. O sea, se acaba el juego y hoy al rato nos vemos para la carnita asada o lo que sea. Y se juntan Tigres con Rayados, güey. O sea, no están peleados, ni se juntan, o sea, ni siquiera se ven ni se madre. O sea, no se madrean así como en la raza. Échame la mano. O sea, vamos a llevar un fin de semana agradable. Me encantaría que se acabara el sábado, por ejemplo, y en las noticias o en las redes sociales se dijera: se llevó una fiesta totalmente en paz. Ganaron los Tigres, ganaron los Rayados, quien haya ganado. Pero la verdad es que la afición se portó a la altura y estuvieron todos en paz. No hubo broncas, no hubo golpeados, no hubo detenidos, no hubo linchados. O sea, no hubo linchados, no hubo... Hubo, haz de cuenta que bajas, cero. Y eso está bien chido. Pero bueno, hay quienes desde un día antes se están preparando ya para el clásico. Ya tienen la carne compradita, los cartones ya listos. En la hielera, por supuesto, las cheves frías y la camiseta lista y planchada para cuando amanezca el sábado. Ya estoy, pero bien vestidito de rayado de tigre. No escucho nada. ¿Qué estás poniendo? No traigo audífonos. Otros organizan la reunión y otros buscan dónde ver el partido y otros buscan dónde acoplarse para que les pichen las cheves. Otros dicen: a mí ni me gusta el fútbol. Hay quienes no les gusta el fútbol. Quiero que me escriba alguien que no le gusta el fútbol. ¿Y qué hace? Por ejemplo, yo me imagino, digo, no me imagino, hemos vivido, por ejemplo, fines de semana de clásico en donde toda la gente o la mayoría de la gente está congregada, ya sea en el estadio o en casas o así, viendo el partido. Y las calles de la ciudad de Monterrey como si fuera Semana Santa. A gusto, güey, sin tráfico, sin nada en la calle, todo tranquilo. Y dice el que no le gusta el fútbol, ¿y ahora? Que no saben ni siquiera qué está pasando porque no hay gente en la calle. Pero así pasa. Vamos a música, regresamos. Esto es El Elevador. Mándame mensaje 81-24-30-104-5.
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0: Regresamos al elevador clásico regio. Oye, hoy estamos hablando, no es porque me encante el fútbol, pero hay mucho alboroto con la cuestión del clásico Tigres Rayados. Y hay muchos, yo quiero saber si las mujeres a todas les agrada que sus hombres se vayan a ver el fútbol. ¿Cuál es el permiso más loco que te han pedido o con qué has tenido que dar permiso para poder hacer que tu marido se vaya a ver el fútbol? ¿Qué es lo que pides a cambio? ¡Hala! Tú, mujer, ¿qué pides a cambio si tu marido o si tu pareja te dice, es que me voy a ir con mis amigos a ver el partido?
1: Billete, papá, billete.
0: ¡Sobres! A ver, ponle play ese.
2: ¿Qué onda, el dúo?
0: ¿Qué ha habido?
2: Oye, yo soy tigre, pero la neta que si los Rayados no le dan a estos tigres todos empinados, sin jugadores, sin nada, o sea, no meten ni gol.
0: Si están muy mal, ¿o qué?
2: Entonces no sé quién va a estar peor, si ellos los Rayados por no ganarnos o los tigres por empinados. Yo digo que quedan un 0-0 o 1-1 ahí de pura chiripada.
0: 0-0 o 1-1. Ok, tú dices que quedan empatados. ¿Quién da más? ¿Quién da más? 81-24-30-104-5. Quiero que se comuniquen Tigres o Rayados o fanáticos nada más que les guste el fútbol. Hay quienes no pueden verlo en cualquier lugar, la verdad. Hay gente que tiene que ser en casita, a gusto, concentrado, enclimados y con botanita, con amigos, en el bar. Hay gente que en la casa con los papás, o en la casa con el compadre, o en la casa del compadre con la comadre. ¿A dónde hay mejor ambiente? ¿Cómo te gusta ver el clásico? Ahora resulta que nadie es, fíjate, ahora resulta que nadie es fanático del fútbol en la ciudad de Monterrey. 81-24-30-104-5. Fíjate, los clásicos no son como el Super Bowl, ¿verdad? La gente en el Super Bowl, oye, deja de hacer toda, su vida se paraliza para ver el Super Bowl. ¿A poco no hay tan fanáticos aquí en Monterrey que, o sea, que hagan algo así chido, asombroso para ir a ver a su equipo favorito? No hay Rayados, Tigres apasionados que escuchen Calle 104.5. Está mosqueado este rollo. Vamos a cambiar de tema, yo creo, porque el fútbol, la verdad es que ni me gusta, güey. Yo no sé ni por qué empecé a hablar de esto. Es más, voy a cerrar el equipo, voy a cerrar el grupo de los capibaras, nomás de puro coraje. A ver, vamos a ver qué dice. Tigres parece de segunda división. Vamos a... ¿qué dice? Vamos al Wings. Oye, neta, ¿qué está pasando con las Tigres? La neta, ¿sí están mal? Yo no sé, yo no puedo opinar, pero si ustedes, oye, dígame cómo está el equipo. La verdad, no sé cómo está el equipo, no sé quién va, quién juega, no sé nada del fútbol. 81-24-30-104-5, estamos platicando de qué vas a hacer el fin de semana. Vamos a más música. ¿Cuál dijiste que era, Crazy? Sean Paul en KY 104.5 FM, Calle.

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0: en el Elevadores. 81-24-30-104-5. ¿Cómo andan? ¿Dónde andan? ¿Ya salieron del trabajo? ¿Qué andan haciendo que los vayan a ver? ¿Quién anda haciendo travesurillas? ¿Qué van a hacer el fin de semana? Es un fin de semana largo. Sí, está perfecto, todo muy bien. Es un fin de semana largo, saludos a los que están ahorita ya preparándose, que a lo mejor van a salir el fin de semana, que se van a ir con la familia, que están preparando un cumpleaños, que están preparándose para ver el partido mañana de los Tigres y los Rayados, para todos los que se van a salir de la ciudad, para toda la raza que está allá con el piecito de fuera del trabajo. ¿Quién anda trabajando ahorita? Y que digan, ¿sabes qué? Ya, güey, son las 3 de la tarde, bueno, son las 2:54, y en un momentito más ya me ando, pero corriendito. Dice aquí, me escribe Rogelio aquí en Instagram, dice, yo soy Rayado y mi esposa es Tigre. En cada clásico tenemos que hacer un acuerdo de paz. ¿A poco sí se pelean, güey? ¿Sí hay posibilidad de que siendo pareja se peleen siendo rivales? Yo no entiendo cómo siendo pareja uno le va a uno y otro le va a otro. O sea, de plano, no lo entiendo. Dice aquí, yo no sé nada de fútbol, iguales, pero cuando juega mi equipo me convierto en directora técnica. ¿Y cuál es tu equipo si no te gusta? Si no le sabes, vamos a escuchar ese audio.
1: Oli, oli.
0: Hola, Karina.
1: Pues yo ya salí, vine a recoger a mis niños a la escuela.
0: Ándale.
1: Y de aquí a casa de mi jefa.
0: ¿A casa de tu jefa del trabajo o a casa de tu jefa de tu mamá? Porque hay dos jefas en la vida. A ver, vamos a escuchar a Adrianita. ¿Qué onda, Adrianita?
2: Hola, Suriel hermosa.
0: ¿Qué onda, hermosa?
2: Yo apenas voy a entrar a trabajar ahorita a las 4. Ya voy en camino.
0: ¿Ya te cambiaste de trabajo o qué? ¿Ya no estás repartiendo cotorreo? Repartiendo cotorreo. ¿Ya vamos a música? En serio, tengo algunos otros mensajes aquí en el Instagram. Ahorita les damos lectura. 81-24-30-104-5. Si quieres mandarme un mensajito, ¿qué vas a hacer el fin de semana? Esto es el Elevador del Fútbol. Vámonos.

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1: Seguimos transmitiendo desde el edificio Paseo Santa Lucía. Tenemos una temperatura, fíjate que yo no les dije la temperatura en la ciudad de Monterrey, y tenemos una temperatura de 37 grados centígrados con sensación térmica de 80 grados. Fíjate que no hay pronóstico de lluvia hasta para el otro jueves o viernes. Entonces aprovechen y laven su coche. Hay muchos que toda esta semana no lavaron nada porque dijeron, no, es que va a estar lloviendo. Yo me incluyo entre esos. Vamos a ver, dice Claudia, dice, hola, saludos desde Jaral, municipio del Carmen. Soy tigre, pero reconozco que a veces no dan una. Y si mi esposo me dice que si va a ver el partido con sus amigos, yo le diría que se quede allá definitivamente. ¡Oila! ¡Ay, ahora! Y ahí queda la relación. ¿A poco así eres tan chucha? Atentamente, Claudia Laguna. Ojalá que no te esté escuchando tu marido. ¡Saludos, Claudita! ¿A poco así te pones tan perruchis? Dice Francisco también. Dice, hola Aldo, los dos aficiones andamos tranquilos. Los dos equipos están pa'l perro. ¡Diablos! Eso sí, Rayados anda un poquito mejor que mis Tigres, dice. Por eso está muy relax. Saludos. Por eso está muy relax. Entonces, o sea, como que andan así como que, bueno, pues ahora sí que el que gane. ¡Hala, ya hice un despapalle aquí! Como que dijeron ya todos de que, bueno, pues el que gane está chido, ni modo. O sea, como que ni uno tiene esperanzas, ¿o qué? Ahora vamos a escuchar a Adrianita. ¿Qué dices, Adriana?
2: Sí, Surian, todavía ando entregando paquetería, pero me cambié a otra empresa. Que le trabaja la misma empresa que trabajaba. Pero ahora turno de tarde, más relax, bien chido.
1: ¿A poco sí? Está más chido en la tardecita. Y luego en la mañana, ¿qué haces, mija? es que creo que llevas niños a la escuela. A ver, vamos a escuchar, ¿ese es otro audio? Venga, Lucas.
3: Yo soy tigre, pero para las de harina,
1: cabrón. ¡Oh, iguales!
3: No, no te creas. No, soy tigre y pues la verdad, sí, Tigres anda un poco mal ahorita.
1: Híjole.
3: En cuestión de, pues, que no tenía jugadores.
1: Ajá.
3: Ahorita, pues, ya se hicieron contrataciones, gracias a Dios. Y esperemos que Tigres, pues, le gane a Rayados para ver qué, ahora con qué van a salir los Rayados. Ya que estuvieron tigre y tigre carro.
1: A ver,
3: que
1: la excusa.
3: Que Tigres equipo de segunda división, que se parece al Puebla y que no sé qué. Entonces, ojalá les gane Tigres de perdido 1-0. Y a ver qué van a hacer los Rayados. Van a querer matar todos los Rayados seguramente.
1: Oye, saludos, Uriel. Saludos, hermano. Oye, pero ¿por qué no tenían jugadores? Alguien que me explique eso, porque la verdad yo no sé. ¿Por qué dicen que no tenían jugadores y ahorita ya compraron? ¿Se les fueron, los vendieron, los tiraron o qué? ¿No jalaron? ¿O qué sucedió? Sí, porque de plano dices, ¿qué onda? Vamos a escuchar a Esau.
4: Dándolo, buena tardecita,
1: compre. Ya vino.
4: Oye, yo que más quisiera salir ahorita, pero no. Voy para Arteaga, Coahuila. Y apenas voy en camino.
1: Va a ser el trailercito.
4: Pero bueno. Saludos, compre.
1: Saludos. A ver.
4: Y de lo del clásico, compre. La neta, yo le voy a los Rayados, pero ahorita en el clásico al que le voy y que sé verdaderamente que va a ganar es al árbitro, porque es el único,
1: es
4: el único que nadie se pelea que porque él perdió o ganó.
1: Ya sé.
4: Por eso arriba el árbitro.
1: ¡Saludos! Oye, los árbitros sí tienen algo que ver, o sea, sí se pueden, así como comprar un árbitro. No comprar, me refiero a que el equipo compre el árbitro, por supuesto que sí. Digo, por supuesto que no. Me refiero a que a lo mejor de que, oye, los Rayados le paguen una lanilla al árbitro para que le marque faltas a los Tigres y así, ¿no? ¿Eso pasa o no?
5: ¡No!
1: ¡Diablo! Vamos a música, ¿cuál dijiste que era? Vamos a escuchar Pam Pam a cargo de Wisin y Yandel en calle 104.5, la radio de la ciudad.
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0: Vamos a escuchar a continuación algo de Lady Gaga en KY 104.5 FM.
1: Por cierto, saludos a todos los capibara.
0: Eso. Saludos, Adrianita. Vámonos, más música.

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Hoy nomás, Fobia. Quisiera ser un microbito. Tirintín, tirintín. Vámonos, esto es El Elevador.

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1: Véngase bañado, seguimos en El Elevador, ya de fin de semana, Dios gracias, ya es viernes. ¿Cómo se siente el viernes con esta temperatura de 37 grados centígrados y el solecito despejado? A ver, vamos a escuchar a Benjamín. ¿Eh? A ver, vamos a escuchar a Don Robert. A ver, vamos a escuchar.
2: Yo la verdad voy a viajar para Guadalajara y ahorita ando.
1: ¿Qué onda, Robert?
2: Ando trabajando y te quería decir, pedir por favor que no estés atacando al grupo de los capibaras. Porque no te estamos haciendo nada.
1: No, si yo los quiero mucho. Yo los quiero mucho, Don Robert.
2: No, yo la verdad voy a viajar para Guadalajara y.
1: Sí, parece Don Robert. Eso, Benjamín, hombre, es WhatsApp, yo los quiero mucho, saludos a los de los del Callejón del Capibara. Nunca cerraría ese grupo, son el alma de esta fiesta. A ver, vamos a escuchar a Lucas.
3: No, es que no había tenido jugadores, o sea, sí tenía. El problema es que no había para hacer cambios y pues ahí era donde.
4: ¿Quién es este?
3: Pues donde se le ganaban a los Tigres, porque pues no tenía para cambios. Y pues Tigres en la Conca pues empató.
1: Okay.
3: Casi todos los juegos los empató. Y en la liga pues también ha empatado y no ha ganado. Más que uno. Un partido ganó contra el Atlante, creo. Fue el único. Y pues por eso. O sea, no tenía buenos delanteros y ya pues ya se contrataron dos y ojalá y salga bien.
1: Entonces, cuando ya empatan, quiere decir que ya no están buenos los jugadores y hay que rebotarlos, o sea, hay que cambiarlos, ¿o qué? Digo, eso es lo que entiendo, ¿no? O sea, que como ya no había como triunfos, entonces, bueno, ya es momento de cambiarlos y no los habían cambiado porque no había billete y por eso estaban estancados. Ok, a ver, vamos a ver.
5: ¡Aldo, Aldo!
1: ¿Qué ha habido?
5: Aldo, yo creo que por cómo están las cosas y que el Tigre anda ahorita con una plantilla muy baja, pues tiene de ganar el Monterrey, pero yo no le voy a ninguno.
1: Eso. Fíjate que no, digo, yo tampoco, digo, es como que, bueno, me gusta así de repente cotorrearla del fútbol, pero no soy apasionado al fútbol. Entonces andamos pensando, o sea, en resumen, los Tigres no andan bien. ¡Hala! A ver, Chuy.
6: ¿Qué onda, Aldo? ¿Cómo estás?
1: Saludos. Buenas tardes, ¿cómo estás?
6: Ponme la canción.
1: ¿Cuál?
6: La de The Call, de Suriel.
1: ¡Hala!
6: Está buena.
1: Ah, just call.
6: Viejos tiempos.
1: Pon la Crazy, la de la canción de The Call de Suriel, por supuesto. Métanse al YouTube, métanse a Spotify. Ahorita digo, como que ya la vamos a buscar aquí. A ver, ponle play ese.
7: ¡Ya le va!
1: ¡Ya le va!
2: Pero, bro, voy a viajar para Guadalajara y.
1: Para Guadalajara.
2: Y ahorita ando trabajando y te quería decir, pedir por favor que no estés atacando al grupo de los capibaras.
1: Y si se parece a Don Robert. Vámonos a más música y regresamos al elevador. Vamos a escuchar La Camisa Negra de Juanes. Vámonos.

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0: ¡Eso! Oye, dice aquí, ya nada más para despedirnos, Francisco Gerardo dice, ahorita que dijiste lo de los jugadores, realmente se cae en un bache, pero Tigres cayó ya en un bache de relevo generacional, y eso de comprar árbitro, estás en México, todo puede pasar. Pero la verdad, hay veces que un equipo se queja mucho del arbitraje, que sí empinan a cualquiera. Pues sí, yo me imagino, porque digo, a fin de cuentas el árbitro, pues es, haz de cuenta que en teoría, pues no es de ningún equipo, ¿no? Pero pues, como digo, pues estás en México, yo no sé, güey, o sea, la verdad es que todo puede suceder. A ver, Carlos. Carlos Uva, adelante.
1: Buenas tardes, Aldo.
0: ¿Qué ha habido?
1: Saludarte. Igualmente. Y escucharte. Yo creo que estás mal informado, porque aquí en Monterrey están enfermos de fútbol. Claro. Hay estaciones de radio que todo el día están con eso, con el fútbol.
0: Oilo.
1: Y la gente habla y puro discutir y discutir. Yo soy mejor que tú, yo soy mejor que tú. Nomás porque no están frente a frente, sino se agarraron.
0: Se agarran a moquetazos.
1: Y todo el día están con lo mismo y lo mismo. Y están enfermos. Y ahora, con el clásico, más.
0: Más todavía.
1: Buenas tardes, hasta luego.
0: Saludos, abrazos. Qué loco esto del clásico, la verdad. Pero bueno, a fin de cuentas la idea es, y todavía sigo exhortando a las personas, a que el día de mañana, si tú eres apasionado del fútbol y vas a ver el clásico, vas a ir al estadio, bueno, todo en paz, por favor, hay que respetarnos. Gracias al Crazy Boy en los controles, Eddie Salinas en la dirección, yo soy Aldo Suriel, esto fue El Elevador, pero terminamos con una mínima reflexión siempre del tema, tomamos una respiración profunda y cambiamos el fondo. Antes de irnos, quédate con esto. A veces, no importa tanto quién gana el partido, sino con quién compartes esos momentos tan maravillosos. Una carne asada, unos amigos, la familia, las risas y hasta esa carrilla que después se convierte en un buen recuerdo. Que nunca nos falten motivos para reunirnos y disfrutar a la gente que queremos. Que disfrutes este clásico. Nos escuchamos el lunes y esto fue El Elevador.

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Hoy es viernes 11 de septiembre. Hasta abajo, hasta abajo, hasta abajo. Y mañana, sábado, de Clásico Regiomontano.

0: clásico Regio Tigres, Monterrey, Monterrey Tigres. ¿Qué plan de clásico tenemos para el día de mañana? ¿Qué se nos viene? ¿Goleada? ¿Derrota o triunfo? 81-24-30-104-5. 81-24-30-104-5. Y que no se nos olvide que hoy es viernes fin de semana. Hoy es viernes 11 de septiembre. Son las 4:29. Y la neta te deseo un súper, súper chido fin de semana para todos. Y yo sé que se la van a pasar muy bien porque, pues, es clásico. Monterrey, cuando hay clásico regio, Monterrey se vuelve loco. En todas las calles hay carnita asada, con las mecedoras afuera. El trafical rumbo a Guadalupe, híjole, no lo hagan, pa. No vayan si no tienen que ir. Solo los que van al estadio, por favor. Porque se hace un trafical, pero siento que todo esto es parte de... Es parte de la pasión del fútbol. Es parte de vivir en Monterrey. Es parte de celebrar un triunfo de uno de nuestros equipos de casa. ¿A poco no? La neta, que gane el mejor, los dos son de casa, los dos son equipos regios. Entonces, pues, ¿para qué nos peleamos, verdad? El chiste es vivir el momento en familia.
1: Jessy, yo creo que van a empatar, porque pues los Tigres no andan muy bien, Okay. Pero los Rayados son unos mediocres que no saben jugar. Nunca aprovechan cuando el equipo está empinado el otro para ganar. Yo normalmente apoyo a los Rayados, pero la verdad que no les veo ni pies ni cabeza. Entonces, yo veo más probable que empaten o que gane Tigres.
0: Es que, ¿sabes qué? Gracias por tu mensaje. ¿Sabes qué? Puede que Rayados se confíe, porque han de estar de que ahorita Tigres no trae nada, ¿verdad? Tigres no trae nada. Entonces, puede que Rayados se confíe, pero aguas, porque Tigres es muy de dar sorpresas a último minuto o en tiempo extra. ¿O no? Y lo sabemos. Pero bueno, digo, también Tigres no está en su buen momento. Cero está en su mejor momento. Y pues Rayados tiene que aprovechar. Tiene que aprovechar esto, que ahorita Tigres anda vulnerable. Anda en la cuerda floja. Entonces aquí es donde Rayados, mira, pum, pum, pum, pum. Un 3-0. Pero obviamente, Calle apoya a los Tigres. Bueno, en mi horario. Plan para Clásico Regiomontano, 81-24-30-104-5. Mándame tu mensaje, mándame tu audio, tu WhatsApp, aquí te lo doy, te escucho. Por lo pronto arrancamos con una música, ¿ok, mi Crazy Boy? Hoy no más. Son las 4:32. Hoy es viernes, fin de semana. Mañana Clásico. Entonces, ¿qué más pides? ¿Qué más quieres? Súbele al volumen, estás en Calle, la radio de la ciudad.

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0: Estamos de vuelta, 4:50 y tenemos audios de ustedes, 81-24-30-104-5.
1: ¿Qué tal, Jessy? Buenas tardes, excelente viernes.
0: Igualmente.
1: Cuando una persona se siente derrotada en el clásico, siempre dice, que gane el mejor, que gane el mejor. Sí. ¡Arriba los Rayados!
0: No me siento derrotada, solo soy realista.
2: Hola, Jessy.
0: Hola.
2: Buenas tardes.
0: Buenas.
2: Es viernes y Jessy lo sabe.
0: Claro.
2: Respecto al tema, mañana pues es clasiquito, pero todos los sábados nosotros nos reunimos en familia y hacemos carnita asada. Ay, pero pues no va a ser la excepción y va a haber carnita asada, pero todos vestidos de clásico. A ver si no hay golpes o algo, no creo.
0: ¡Qué padre! Los que se juntan en familia a ver el fútbol.
3: Sí, buenas tardes.
0: Hola.
3: ¿Cómo andamos?
0: Bien, ¿y
3: qué
0: tú?
3: Viernes tan caluroso. Oye, no, yo estoy confiado en que Tigres va a ganar 2-0.
0: ¿Crees?
3: Les va a volver a su realidad, a esos Rayados soberbios y creciditos. Siempre que andan arriba de la tabla que nosotros, siempre los bajamos de su nube y les ponemos unas cachetadas de realidad. Acuérdate de los 40 puntos que eran super líder y los eliminamos.
0: Adiós. Es lo que les digo, Tigres es muy de dar sorpresas. Sorpresas fuertes.
4: Buenas tardes, Jessy, buenas tardes.
0: Hola.
4: Ahorita anda de favorito Rayados, ¿va? Porque anda jugando un poquito mejor. Y Tigres pues no tienen ni pies ni cabeza. Pero la única diferencia es que en los clásicos se mete mucho el corazón y las ganas de no perder.
0: Sí.
4: Entonces pues los Tigres también pueden dar la sorpresa. Y pues los Rayados tampoco, no creas que son así como que muy invencibles. Sí se puede armar. Sobres, perrillos.
0: Sobres, perrillos. Ojalá que sí. Vámonos a música, gracias por tu mensaje. Te dejo con esto de Maná. Son las 4:52. Hoy es viernes. ¿Cuál es tu plan de clásico regio para el día de mañana? Cuéntamelo, 81-24-30-104-5.

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Seguimos en calle, en la radio de la ciudad, por supuesto, son las 5:05, bienvenidos a nuestra segunda hora de programa, y es por eso que iniciamos con 10 sabías que de calle. Están bien interesantes, pongan atención porque yo me encargué de buscarlos, para que el día de hoy aprendan algo. Número 1, ¿ya llegaron a chicharrines? Muy bien. ¿Sabías que la sal no caduca? Si se mantiene seca y sin contaminarse, puede conservarse prácticamente de manera indefinida. 2. ¿Sabías que las abejas pueden reconocer rostros humanos? Pueden aprender a distinguir patrones faciales, aunque su cerebro sea diminuto. ¿Sabías que los flamencos no nacen de color rosa? Nacen con un color mucho más grisecito y adquieren el rosa por los pigmentos de los alimentos que comen. ¿Sabías que tus orejas y la nariz siguen cambiando de forma con la edad? No es que literalmente sigan creciendo como cuando eras niño, pero los tejidos y el cartílago cambia con el tiempo. ¿Sabías que algunos caracoles pueden dormir durante años? En condiciones ambientales desfavorables, ciertas especies entran en estado de letargo extremadamente prolongados. ¿Sabías que el café fue descubierto según una famosa leyenda gracias a unas cabras? Se cuenta que un pastor observó que sus cabras se ponían especialmente activas después de comer ciertos frutos. ¿Sabías que el agua caliente puede congelarse antes que el agua fría en determinadas condiciones? Este fenómeno se conoce como efecto Pemba y todavía se estudia científicamente. ¿Sabías que las vacas tienen mejores amigas? Estudios han observado que algunas vacas forman vínculos preferenciales y pueden mostrar más estrés cuando son separadas. ¿Sabías que aproximadamente la mitad del oxígeno que producimos en la Tierra proviene del océano? Gran parte lo generan organismos microscópicos como el fitoplancton. Y número 10, y es el último. ¿Sabías que los diamantes y el grafito están hechos del mismo elemento, carbono? Lo que cambia es la forma en que están organizados sus átomos. Por eso, uno es extremadamente duro y el otro puede dejar marcas sobre el papel. Y estos fueron nuestros 10 sabías que de calle. ¡Vámonos con más! 5:08.

0: Estamos de vuelta, son las 5 de la tarde con 20 minutos. ¿Cómo andan, callejeros? ¿Cómo los está tratando su viernes caloroso? ¿Cuántos grados estamos? Dice Kevin Bicolor en la granja VIP. No, en Monterrey. Estamos casi como 47, casi 50 grados. ¡Épale! ¡No nos eches más grados! ¡Ayúdenos! Tenemos audios de ustedes, 81-24-30-104-5. Estamos platicando acerca de su plan de clásico regiomontano, porque mañana tenemos clásico. Clasiquito Tigres Rayados, Rayados Tigres. ¿A quién le vas? ¿Qué marcador tú crees? ¿Cómo nos va a ir? ¿Goleada? ¿Triunfo? ¿Derrota? A ver.
1: ¿Qué onda, mi Jessy bella hermosa?
0: Hola.
1: Hoy es viernes, besucón.
0: ¡Ay, loca!
1: ¡Que ganen los Tigres! ¡Tigres! Viernes
0: de sucón, ¿a quién te vas a besuquear?
1: Saludos, besitos, bye.
0: Viernes de sucón, pero dinos a quién. Ponle nombre y apellido, hombre, sin miedo al éxito. ¿Qué acabo aquí? Mira, estamos en confianza. Nadie nos escucha.
2: ¿Sabías que los Rayados van a ganar 3-1 mañana en el Clásico 143? ¡Wow!
0: Conté los chicharrines.
3: ¡Aló, Jessy! ¡Aló!
0: ¡Hola!
3: Todos al grito de guerra con los Tigres apoyando a Jessy. ¡Arriba las muñequitas de Elizabeth!
4: ¡Arriba las muñequitas de Elizabeth!
0: ¡Arriba las muñequitas!
5: ¡Arriba las muñequitas de Elizabeth!
4: ¡Arriba las muñequitas de Elizabeth!
5: ¡Arriba la U!
6: ¿Qué onda? Buenas tardes.
0: Hola,
6: oye, mira,
0: buenas
6: te
0: tardes.
6: Te voy a dar el marcador.
0: A
6: así
0: ver,
6: como va
0: échalo,
6: a
0: échalo.
6: Va a ganar 1-0 Tigres.
0: Ajá. ¿Gol de quién?
6: Obviamente el gol va a ser de penal. Escúchamelo bien, ¿eh? Va a ganar 1-0. Va a ser el gol de penal. Ajá. Y si queda así, me regresas el follower, ¿vale?
0: ¡Órale! ¡Va! Follow de la cuenta de Instagram de calle. Me estás diciendo que gana Tigres 1-0 en penal. Vamos a ver si es cierto.
6: No, ya es mucho. Tampoco soy brujo.
0: No, ya dijiste. A ver, por acá. ¡Mándenme su marcador! 81-24-30-104-5. ¿Cómo nos va a ir mañana?
7: ¿Qué onda, Jessy? ¿Cómo estás?
0: Hola.
7: Oye, vamos a aventarnos de unos 100 callejeros, dijeron.
0: ¿Quieren jugar a 100 callejeros, dijeron? ¿Seguros para empezar? ¿Una ronda o qué?
8: ¿Qué onda, Jessy? Oye, ponte la troca de Conan Big.
0: ¿El guatifor no lo quieres?
9: ¿Qué, perro? Porque el público lo está pidiendo.
0: ¿Qué, Conan?
9: ¡Un 10, imbécil!
10: Saludos, Jessy.
0: Hola.
10: Desde taxis del aeropuerto y mi marcador van a ser 2-1 Tigres.
0: Eso.
10: Saludos.
0: Saludos a todos los de las bases de Tigres.
11: Sí, Jessy, 100 callejeros dijeron, échale.
12: ¿Verdad que van a ganar los Tigres? 3-0.
0: 3-0 arriba los Tigres. A ver, si me caen 5 WhatsApps donde me dicen que quieren jugar a 100 callejeros, dijeron, nos aventamos una ronda. Y la pregunta va a ser, cosas que no deben de faltar en una reunión de clásico regiomontano.
12: 5-0 los Tigres.
0: 5-0 los Tigres.
12: Catrick.
13: Échale, 100 callejeros dijeron.
0: ¡Me faltan 4, sí! Vámonos con esto, ahorita regresamos y prepárate para 100 callejeros, dijeron. ¡Estás en calle! Te dejo con esto, sube el volumen, son las 5:24.

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1: Cosas que no deben de faltar en una reunión de clásico regiomontano. ¿Qué no debe de faltar en una reunión de clásico regiomontano? 81-24-30-104-5. 100
2: callejeros dijeron.
1: 100 callejeros dijeron.
3: Sí, 100 callejeros dijeron.
1: Pues ya les estoy diciendo.
3: Las cariñosas.
1: ¿Las cariñosas? En una fiesta de clásico familiar, ¿están las cariñosas en el tablero? ¡No, porque te divorcia! Cosas que no deben de faltar en un clásico regiomontano en reunión familiar.
3: La cheve, la cheve.
1: La cheve, ¿está en el tablero? ¡Primer lugar! Cosas que no deben faltar en un clásico regiomontano en una reunión familiar.
4: La chela, mi Jessy, la chela, cervecita.
1: ¿Están en el tablero? ¡Primer strike! Cosas que no deben faltar en un clásico regimentado en una reunión familiar.
3: ¡La cerveza!
1: ¡La cerveza! ¿Está en el tablero? ¡De segundo strike!
5: Hola, hola, Jessy. Buenas tardes. Hola. Lo que no puede faltar en una fiesta de clásico regimontano es la lloradera de los tigres cuando pierden. ¡Saludos!
1: ¡Está la lloradera de los tigres! ¡Décimo lugar!
6: Lógico, la carne asada.
1: ¡La carne asada! ¿Está en el tablero? Segundo lugar, cosas que no deben de faltar en un clásico regiomontano en una reunión familiar.
7: El compadre, y al finalizar el partido, darle un beso.
1: El compadre y besuqueártelo. Está en el quinto lugar, cosas que no deben de faltar.
8: La carne asada, la carne asada.
1: La carne asada en el tablero, tercer strike, ya lo habían dicho.
8: La carnita asada,
1: Jessy. La carne asada, quinto strike, ya lo habían dicho.
9: Los tíos y los primos ebrios agarrándose a golpes.
1: Los tíos y los primos problemáticos. Quinto lugar.
3: La botana, Jessy, la botana.
1: Las papitas, por supuesto, están en el tablero. Tercer lugar.
3: La carnita asada.
1: La carnita asada. Ya la habían dicho. Oigan, ahí faltan muchas cosas que no deben de faltar en una reunión familiar. En un clásico regiomontano, por Dios.
3: El rayado peleonero.
1: El rayado peleonero. ¿Está en el tablero? Primerísimo lugar.
10: La salsita borracha. La salsita borracha,
1: Jessy. Salsa borracha molcajeteada. ¿Está en el tablero? Por su pollo que está en el tablero. ¿Qué más no debe de faltar?
3: La tía incómoda que no le gusta que griten los goles de su equipo.
1: La tía
3: en
1: que le baja el volumen a los goles que no le gustan. ¡Está en el tablero! ¡Oigan, falta una bien importante!
3: ¡Romper la pantalla, romper la pantalla!
1: ¿Está en el tablero? ¡Sí, está en el tablero!
11: El castroso que dice, yo le voy a la América.
1: ¿Sí, está en el tablero algún americanista como siempre ahí de imprudente? ¡Sí, está en el tablero!
3: ¡La carrilla al final!
1: ¡Sí, está en el tablero!
3: No, porque no aguantan el carro.
1: ¿Los que no aguantan el carro? Mi primo Emilio está en el tablero.
3: La mamá gritona que dice, ¡cállense, por favor!
1: ¡Ya la habían dicho!
3: Reunión, la reunión familiar, reunión familiar.
1: ¡De eso estamos hablando, stupid!
3: La televisión para verlo, Jessy.
1: ¡La televisión! ¡Exactamente! ¡Les falta una bien importante!
3: El perico y la cheve.
1: ¡Cállate la boca, tú! ¡Pero sí está en el tablero!
3: La playera del equipo favorito, ya sea de Tigres o de Rayados.
1: ¡Por supuesto, la que faltaba! ¡Está en el tablero, las jerseys!
9: Ahorita ya no, pero antes, cuando no pasaban los partidos, no podía faltar en un clásico regio cuando veía uno el partido por internet o por algo pirata y iba como 10 segundos atrasado.
1: A ver, las antenas de conejo están en el tablero. Por su pollo que sí están.
11: El carbón para la carne.
1: La carnita. sí está en el tablero, todo machucado.
2: Pues que haga clásico, que haga clásico.
1: ¡El clásico está en el tablero!
6: Las playeras, Jessy, las playeras de todo tipo.
1: ¡Ya las dijeron!
2: La jersey, la bandera.
1: ¡Ya la dijeron! La... ¡Vámonos con más! Y ahorita seguimos en la siguiente...

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0: 53. Suriel está enojado. Que porque vienen los turistas a tomarse fotos con aquí en la macro. Y le digo, cállate. Cállate porque son turistas. Y me dice, yo, claro que sí, cuando vas a Tepito, bien que te andas tomando la foto. Bienvenidos a Tepito. ¿Qué? Hoy lo que dice que son nacos. Suriel. ¿Eh? No. Son turistas que vienen a dejar su dinero aquí. Oigan, ya me voy. Gracias por sus participaciones en los 100 callejeros. Ya me voy, nos escuchamos el lunes. Bonito fin de semana a todos, compañeros. Que ganen mejor. Arriba los Tigres. Y si ganan los Rayados es por lástima. Casi nunca ganan. De hecho, nunca han ganado un clásico en su estadio, ¿verdad? Y les vamos a dar el gusto. Pobrecitos.
1: Apóyame, manito.
0: Pobrecitos, ellos no saben lo que se siente de ganar un clásico en su estadio, en su casa, con su gente, en su techo, con sus baños limpios y no huelen a miados como los de nosotros, ¿verdad? Con sus meseros, con sus butacas de piel, con su carnita asada. Y no saben lo que se siente. No saben lo que se siente en ganar un clásico ahí en su estadio, en Guadalupe, ¿verdad? Donde no encuentran estacionamiento a veces. Pero pues les queremos dar el gustito. A ver si, porque los tigres son muy de dar sorpresas. Agárrense de la montaña rusa. Y si pierden los Tigres, aquí me verán con la cabeza en alto el lunes. Bien hinchada de los ojos. Que gane el mejor y la paz ante todo. Acuérdense, somos amigos, no enemigos. Está padre apostar la cabellera, por ejemplo. Está padre apostar el de 500 o el de 1500. Está padre intercambiar la jersey.
1: 500.
0: Pero no se peleen. No se peleen, de verdad. No se anden aventando botellas de vidrio. Respeten a las familias y a los niños. Acuérdense que el fútbol es familiar.
2: ¿Qué onda, Jessy? De hecho, sí, hablando de apuestas, le aposté al Roger en la tarde, nada. Ahí medio boca floja de que los Tigres tienen miedo, pero sacó excusas de las apuestas. Y pues, ¿qué te puedo decir?
0: Espérame, ¿pero qué le apostaste para recordarle? ¿O tenía que ser Rayado y se echó para atrás? Miau, miau, miau, miau. Ya me voy, nos escuchamos el lunes en punto de las 4 de la tarde. No te quedas solo, ya lo sabes. Te quedas con Suriel, que ya llegó, ya está aquí, ya me abrió las ventanas. Ya vino aquí a poner gorro, ya sacó sus computadoras, ya todo. Ya está bien instalada. Con su nuevo control, Roberto. Porque, ¿qué creen? Alex renunció porque no aguanta a Suriel. Alex, que te vaya bien en Cuba. No vuelvo, no te vayas, chavo. A regresar.

Hasta la próxima. 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